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5: 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Cuando hablamos de un velón de parafina y sal de 7 rayos, de los 7 colores de la corte especial, los 7 colores representan múltiples bondades, múltiples ejercicios a nivel espiritual. Con él trabajamos muchas cosas. Cuando trabajamos con el velón de parafina y sal de Himalaya, de 7 colores, siempre voy a recomendar que escriban su nombre en cada color. ¿Por qué? Porque cada color va a representar la fuerza, el poder y la abundancia que tú quieres, de acuerdo de lo que vas a programar. Entonces siempre recomiendo marcarlo con un palito, puede ser con un palito de fósforo, puede ser con un lápiz de cuarzo, el cuarzo que le estamos regalando también, el cuarzo blanco, o puede ser con un lapicero, ¿verdad? Usted lo puede marcar. Entonces, antes de marcar el velón de parafina y sal de Himalaya, van a retirar el plástico, ¿verdad? El plástico lo van a retirar. Por ejemplo, yo marcaría el mío en el color verde, luego en el color azul, luego en el color violeta, luego en el color rojo, luego en el color amarillo, y luego en el color rosado, y finalizamos en el color blanco. Colocas tu nombre de abajo hacia arriba en cada color. Empiezas por el verde, luego el azul, el color violeta, color rojo, color amarillo, y luego en el rosado y el color blanco. Cuando ya lo hayas marcado completamente, vas a saber que vas a trabajar 7 aspectos sumamente importantes. El verde representa la sanación de tu cuerpo físico, de tu cuerpo etéreo, de tu campo áurico, va a liberarte de esas frustraciones y además también vas a trabajar con los temas de salud. Con el color azul vas a proteger tu campo áurico, tu espacio, tu familia, tu trabajo. Vas a trabajar la protección en todos los aspectos de tu vida. Con el color violeta, que representa la llama del Maestro Noé, vas a empezar a trabajar la transmutación, el cambio, la transición. Vas a trabajar ese momento importante que necesitas cambiar: la tristeza por alegría, la frustración por apoderamiento, la tristeza, la frustración económica, por la abundancia y la prosperidad, en fin. Cuando quieras trabajar de manera positiva, lo vas a trabajar con el color violeta. Con el color rojo vas a trabajar las emociones desde el amor. Vas a trabajar la vibración en el amor. Vas a trabajar el amor propio, tu niño interior, tu capacidad emocional. Y vas a trabajar el amor de pareja también. Con el color amarillo trabajamos con todo lo que tiene que ver con la parte material. con lo que tiene que ver con el trabajo, con el negocio, con el dinero, con la llegada de dineros que necesitas que lleguen, con dineros que te deben, que te cumplan, en fin, todo, con todo lo que tiene que ver con la parte material. Con el color rosa vamos a trabajar las emociones, las percepciones y la intuición. Todos tenemos una intuición maravillosa. Con el rosado la aprendemos a manejar. Y con el color blanco trabajamos la espiritualidad y la purificación y el buen enfoque y el direccionamiento de los proyectos que queremos manejar y todo lo que marcamos en nuestra vida. 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
8: Muchas personas, ¿verdad? No nos acordamos de Dios. Muchas personas vivimos así, sin fe. Muchas personas no sabemos de que un vaso con agua los puede quitar aquella sequedad en la garganta. Mucho un vaso de agua de té, de plantas naturales, los puede curar de muchos virus, de muchas enfermedades crónicas, los pueden curar. Pero la maestra Alba Luz aquí te recuerda siempre, mi querido hermano. Aquí estamos siempre para ayudarte. Hermanita o hermanito, gracias por haberme dejado entrar a tus bellos hogares. Que Dios te bendiga, que Dios te guarde. Bye, bye.
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12: En Talanga Estéreo es la hora 6 de la tarde.
9: 18 minutos.

0: En Talanga Estéreo es la hora 6 de la tarde,
1: 31 minutos.
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0: En Talanga Estéreo es la hora 6 de la tarde,
1: 43 minutos. 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

0: También las mujeres pueden, y esas no se han dado.
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0: En Talanga Estéreo es la hora 7 de la noche
1: en punto.
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0: En Talanga Estéreo es la hora 7:00 p.m.
1: 15 minutos. 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

0: En Talanga Estéreo es la hora 7 de la noche.
1: 58 minutos.
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0: En Dalanga Estéreo es la hora 8 de la noche,
1: 13 minutos. Te acompañamos.

0: En Talanga Estéreo es la hora 8 de la noche.
1: 29 minutos.
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1: ¿Se oye? ¿Sí se oye, muchachos? ¿Me escuchan, muchachos? Sí. Así no los quería agarrar para decirles que les toca una muy buena pizcacha de aguinaldo, muchachos.

0: En Talanga Estéreo es la hora 8 de la noche
1: 46 minutos. 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

0: En Talanga Estéreo es la hora 8 de la noche,
1: 59 minutos.
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0: En Talanga Estéreo es la hora 9:15.
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0: En Talanga Estéreo es la hora 9 de la noche.
1: 29 minutos.
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0: En Talanga Estéreo es la hora 9:00 p.m.
1: 44 minutos.
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0: Come tú sabes un poco de Sayo Mileno, que te está esperando.
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0: En Talanga Estéreo es la hora 10 de la noche.
1: 16 minutos. 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

0: En Talanga Estéreo es la hora 10 de la noche.
1: 30 minutos.
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1: En Talanga Estéreo, es la hora, 10 de la noche.
2: 44 minutos. 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

no puede ser que los chicos no estén ganando. 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Oye, dice...

0: En Talanga Estéreo es la hora 11 de la noche.
1: 3 minutos.
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1: En Talanga Estéreo es la hora 11 de la noche,
2: 40 minutos. 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

0: En Talanga Estéreo es la hora.
1: Es la hora 03:03. 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
2: DJ Dot Omega Remix.
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4: Es la hora 0:15 minutos.
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1: Chao.

0: En Talanga Estéreo es la hora.
1: Es la hora 0:29 minutos.
2: Esta canción se dedica a todas esas gatas que perran bien duro.
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2: 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Para la gata, oye, para la que la dejaron por ahí, o el novio que la dejó, dice.

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4: En Talanga Estéreo, es la hora.
5: Es la hora 0:43 minutos.
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0: En Talanga Estéreo, es la hora.
1: Es la hora 0:43 minutos.
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0: En Talanga Estéreo, es la hora.
1: Es la hora 0:59 minutos.
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0: En Talanga Estéreo, es la hora.
1: Es la hora 1:16.
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2: Pero hoy en la voz de Carlos Rey.
3: A las 2 de la madrugada del 12 de octubre comenzó a divisarse tierra a escasas 2 leguas de distancia. Era una isleta del archipiélago de las Bahamas que los indios llamaban Guanahani. Al arribar, el almirante Cristóbal Colón salió a tierra en la barca armada acompañado de Martín Alonso Pinzón y su hermano Vicente Anés, que era capitán de la Niña. En la playa los esperaban desnudos los primeros indígenas que ellos habrían de conocer en el Nuevo Mundo. Colón llamó a Rodrigo de Escobedo, el escribano de toda la armada, y como primer acto oficial hizo que constara que él, ante todos los españoles y la multitud de habitantes de la isla que se estaban congregando allí, tomaba posesión de dicha isla en nombre de sus señores, el rey y la reina de España. Según el cronista Fray Bartolomé de las Casas, las siguientes son palabras textuales del almirante en su libro de primera navegación y descubrimiento de nuestra América. Yo, porque nos tuviesen mucha amistad, conocí que era gente que mejor se libraría y convertiría a nuestra santa fe con amor que no por fuerza. No traen armas ni las conocen, porque les mostré espadas y las tomaban por el filo y se cortaban con ignorancia. Tenían señales de heridas en sus cuerpos, y les hice señas qué era aquello, y ellos me mostraron cómo allí venían gente de otras islas que estaban cerca y les querían tomar y se defendían. Y yo creí, y creo, que aquí vienen de tierra firme a tomarlos por cautivos. Ellos deben ser buenos servidores y de buen ingenio, que veo que muy presto dicen todo lo que les decía, y creo que ligeramente se harían cristianos, que me pareció que ninguna secta tenían. Efectivamente, con el transcurso del tiempo, los frailes españoles lograron convencer a aquellos indígenas de que les convenía hacerse cristianos. El apóstol Pablo, algunos años después de la muerte, resurrección y ascensión de Cristo, había intentado convencer de lo mismo a un gobernante romano. El rey Agripa había escuchado con suma atención la defensa del Evangelio de Pablo y le había dicho, «Un poco más si me convences a hacerme cristiano». «Sea por poco o por mucho», le replicó Pablo, «le pido a Dios que no solo usted, sino también todos los que me están escuchando hoy, lleguen a ser como yo, aunque sin estas cadenas». Lo que le había deseado San Pablo al rey Agripa era lo mismo que les deseaban los frailes españoles a los indígenas, la libertad espiritual, que tiene valor eterno a diferencia de la libertad física, la cual perdieron tanto Pablo como aquellos indígenas americanos. Es hora de que nosotros también reconozcamos lo mucho que nos conviene hacernos cristianos, es decir, verdaderos seguidores de Cristo. Solo así podremos gozar de la única libertad que nadie nos puede quitar, porque conoceremos la verdad, y la verdad nos hará libres.
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0: En Talanga Estéreo es la hora.
1: Es la hora 1:30.
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0: En Talanga Estéreo, es la hora.
1: Es la hora 1:44 minutos.
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0: En Talanga Estéreo, es la hora.
1: Es la hora 2:01. 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

0: En Talanga Estéreo, es la hora.
1: Es la hora 2:14.
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0: En Talanga Estéreo, es la hora.
1: Es la hora 2:33 minutos. 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

0: En Talanga Estéreo, es la hora.
1: Es la hora 2:49 minutos. 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

0: En Talanga Estéreo es la hora.
1: Es la hora 3:02.
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0: En Talanga Estéreo, es la hora.
1: Es la hora 3:14 minutos. 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

0: En Talanga Estéreo, es la hora.
1: Es la hora 3:30.
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0: En Talanga Estéreo, es la hora.
1: Es la hora 3:44 minutos.
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0: En Talanga Estéreo, es la hora.
1: Es la hora 3:57 minutos.
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0: Y ahí quedó Plebes, una producción muy exclusiva de parte de sus amigos Los Nuevos Elegantes y Los Cuatro de Valenzuela. ¡Continuamos!
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1: Es la hora 4. 15 minutos. 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
1: Es la hora 4:42 minutos. 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
1: Es la hora 4:58.
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1: Es la hora 5, 27 minutos.
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1: Es la hora 5:43. 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

Dios, probando sonido, gloria a Dios, aleluya, gloria a Dios. Dios les bendiga, hermanos, amigos, en esta hermosa mañana les saludamos en el glorioso nombre del Señor Jesucristo. Damos gracias al Señor por la oportunidad que nos concede de volverles a saludar nuevamente por este medio, ya que es una bendición poder, verdad, tener vida, poder respirar en esta hermosa mañana, ver los rayos solares nuevamente. Es la gracia del Señor. Vamos a tener palabras de oración para poner esto, este tiempo, este servicio en las manos del Señor. Padre Celestial, en esta hermosa mañana le damos las gracias, Señor, que nos concede volver, Padre, a este lugar, Señor, con el único propósito, Padre, que su palabra sea anunciada, Señor, a las almas, Padre Celestial. Sabemos, Padre, que usted tiene un propósito, Señor, con cada uno de sus hijos, Padre. Y le pedimos la bendición en esta hermosa mañana, Señor, que usted tome el control de este programa, Señor, de principio a fin, Señor, sabiendo que como humanos no podemos hacer nada, Padre, pero su palabra dice, Señor, Padre Celestial, que usted, Padre Celestial, ha prometido estar con nosotros hasta el fin del mundo, Padre. Son las promesas para su pueblo en este día, Padre. Bendice a tu pueblo, Señor. Padre, en el nombre de Jesucristo ponemos este servicio, Señor, amén y amén. Gloria a Dios. Dios les bendiga, hermanos, amigos, hermanas. En esta hermosa mañana nuevamente les saludamos hasta donde llegan estas ondas estéreo. Y también a aquellos que nos sintonizan a través de Google, Señor Jesucristo les bendiga. Es una bendición poderles saludar en el nombre de Jesucristo y contar con su audiencia, contar, verdad, con su escucha, porque el Señor Jesucristo es el que merece la honra y la gloria. Y es a Él que le adoramos, es a Él que le alabamos, y es su palabra que creemos, ¿verdad?, como está escrita. Así que sean bienvenidos a nuestro programa Voz de Aclamación, un programa diseñado por el Señor Jesucristo para la edificación de nuestras almas, ¿verdad?, trayendo un mensaje puro, un mensaje limpio, sin levadura, un mensaje que está escrito, ¿verdad?, que fue traído del cielo, de los portales de la gloria, para un pueblo especial, un pueblo escogido, comprado con precio de sangre, ¿verdad? Así que sean bienvenidos todos en esta hermosa mañana. Vamos a quedarnos con un cantito en esta hermosa mañana, con los hermanos voceros de Cristo, con esta alabanza, Si el mundo en vez de rosas. Déjeme decirle que el número está habilitado, si usted desea alguna alabanza, alguna petición, algún familiar estuvo de cumpleaños, ¿verdad? Lo puede hacer saber al 9765-9730, 9765-9730, gustosamente le estaremos atendiendo. Gloria a Dios, vamos a quedarnos con esta alabanza.

Gloria a Dios, Dios les bendiga. Amados hermanos, en esta linda mañana, y hermanas, amigos, en sintonía desde su programa Voz de Aclamación, programa transmitido solamente los domingos de 6 a 7 de la mañana. No me busque otro día porque no estamos en la radio. Saludos en el nombre de Jesucristo a usted que esté en sintonía en esta bonita mañana, día domingo, primer día de la semana. Así es conocido este día en la Biblia, como el primer día de la semana. Nosotros lo conocemos como domingo, ¿verdad?, en el calendario romano, el cual pues la gente utiliza este día para hacer sus cosas personales. Y algunos continúan trabajando, pero los creyentes, los cristianos, los hombres y mujeres creyentes de la palabra del Señor, ¿verdad?, nos congregamos, no guardamos el domingo, no, eso no es. Conmemoramos la resurrección de Jesucristo. Bienvenidos esta linda mañana a todos ustedes, bienvenidos los que nos escuchan a través de Google, afuera de nuestras fronteras patrias, y también fuera de aquí de la ciudad, en el interior del país. Gracias por la sintonía. Y pidiendo perdón por no haber estado el domingo anterior, estábamos fuera de la ciudad, allá con nuestro hermano Marcos Sosa, allá en el Zapote, Quebrada Larga, Daniel Paraíso. Saludos, hermanos, si están en sintonía, háganmelo saber. 9765-9730. Ese es el número que usted puede enviarnos sus mensajitos y coménteme. ¿A dónde me escucha, verdad? Dígame, hermano, estoy escuchándolo en determinado lugar. Siempre voy a dejar 5 minutos antes de terminar la hora del programa para leer dónde usted me escucha. Ahí vi un mensajito de Managua, Nicaragua. Allá nuestro hermano Martínez, nuestro hermano... hermano William Martínez, allá en el barrio Los Laureles, Managua, Nicaragua. Mi amado hermano, un abrazo a la distancia, y a toda esa familia Orozco, ¿verdad? Les tengo un gran aprecio a todos mis hermanos ahí en Nicaragua, nuestro hermano Williams y toda esa familia allá de Nicaragua. Qué bendición poder saludarles. Así que quiero saludar a nuestra hermana aquí de la 10 de septiembre, la hermana Norvia Luque. Hermana, gracias por la llamada. Ya nos llamó la hermana Norvia Luque. ¿Quieres escuchar los 66 libros? Vámonos entonces con los 66. Ajá. 66 libros, hermanos. Y al regreso, entonces vamos a irnos a la palabra. 9765-9730. Este es su programa Voz de Aclamación. Invitándoles al culto hoy también, hermano. Perdone que hubiera sido lo primero invitarte al culto Tabernáculo de Reunión Voz de Aclamación en Notificaciones Mapia. Ahora tiene nombre, ahí se llama a la Residencial Sinaí. Correcto, Residencial Sinaí. Pero la conocemos por Notificaciones Mapia, ¿verdad? 9 de la mañana iniciamos el culto, 2 de la tarde hoy. Así que totalmente invitado, Pedrito Blones. Quedémonos con ese canto, 66 libros.

Gloria a Dios. Bueno, esperando que esa alabanza, mis hermanos, ¿verdad?, haya sido de bendición. Y a la vez, ¿verdad?, pues, sea una ayuda para tomar una decisión en esta vida en la cual vivimos. Antes de leer la palabra, también quiero saludar a los hermanos ahí en Palmira, el hermano Roberto Amador, allá en Río Dulce, al hermano Iván, su familia, al hermano Chico. Hermano, Dios le bendiga ahí en Palmira, ahí en Río Dulce, allá en la ermita, nuestro hermano Ingidio Mirense, y ahí a toda la familia, al hermano Daniel Carrasco, y a día no se reporta, hermano Daniel. La hermana también allí en Asentamiento Suyapa. Hablando de la hermana Diego Ernestina Borja. Saludos, hermana Diego, en esta bonita mañana. Quiero ir a la palabra, hermanos. Siempre voy a dejar 5 minutos antes de concluir el programa, o sea, la hora de programa. Vamos a hacer una oración especial por nuestro hermano Santiago Miller. El hermano que nos predicó hace algunos domingos vía teléfono desde Missouri, Estados Unidos, nuestro hermano está afectado de salud, y vamos a rogarle a nuestro Padre Celestial misericordia. La palabra dice en el nombre de Jesucristo, Hebreos capítulo 9, en el versículo 27. Dice en el nombre de Jesucristo, amén, amén. Y de la manera que está establecido para los hombres y también para las mujeres, que mueran una sola vez, y después de esto el juicio. Padre, en esta mañana, Señor, gracias por darnos esta oportunidad, Señor, de venir a esta radio y tener, Señor, la dicha de hablar la palabra a muchos hermanos y amigos, Señor, que se han conectado. Padre, algunos que hoy es el primer día que escucharán el programa, y al otro, Señor, que lo escuchan desde que tú lo concediste aquí. Y Padre, gracias por ello, Señor. Ayúdame para poder hablar esta palabra, mi Dios, y que los oyentes puedan captarla y darle revelación, Padre. Aleluya. Para, como digo el profeta de esta edad, Señor, tomar, hacer el primer paso, y Dios hará lo demás. Aleluya. Así que te ruego que sanes al enfermo, Señor. Nuestro hermano Santiago Miller, Padre, allá en Missouri, Estados Unidos, Señor, te ruego misericordia, Padre. Levántalo, Señor, de ese lecho ahí, mi Dios. Él es tu siervo, Padre. Inclusive ha predicado aquí en este programa, ha venido, Señor, personalmente, ya ha estado con nosotros, Señor, tú lo sabes, y últimamente vía teléfono también. Él ha sido un colaborador en esta palabra, Padre. Te ruego que pongas tu mano de sanidad. Igual si hubiera algún otro hermano o amigo ahí, Señor, en sintonía. Padre, la hermana Luke, que también me comentaba, Señor, de su hija, Señor, también de ella, Padre, te ruego misericordia. Ponga su mano en sanidad, Señor. Y de algún otro que yo no sé, pero tú lo sabes, te ruego misericordia. Así que ahora en la enseñanza, en la predicación, en la exhortación, espero me ayudes, Padre, para hablar solamente tu palabra, en el nombre glorioso de Jesucristo, te lo suplicamos, mi Dios, amén. Bendito el nombre del Señor, hermanos, poderosa la palabra. He estado meditando en esta madrugada, qué poder predicar en esta mañana, tenía tantos temas allí. Bueno, el domingo anterior, yo creo que estuve hablando sobre el profeta Elías, ¿verdad? Enseñando pues cómo Dios cumplió su promesa, trayendo al profeta Elías con un mensaje interdominacional,
Por eso es que usted quizás a veces se siente un poco incómodo por la predicación, porque no predicamos un mensaje denominacional, no predicamos un mensaje fabricado por ningún teólogo, sino que es un mensaje traído por Dios a través del profeta Elías. Y entonces, ¿verdad? Es más, Dios le ordenó y le dijo: almacena alimento, porque vendrá tiempo cuando va a haber escasez, y tenemos provisión divina para nuestras almas. Sí que estaba viendo ahí esta madrugada y estaba viendo esos temas, hermanos, tremendo. La voz de Dios en estos últimos días. Y estamos moviendo a los otros temas allí, como el que estoy predicando en la iglesia. Lo invito para que nos acompañe en este día, ¿verdad? Estoy el viernes di inicio a ese tema, el Dios de esta edad perversa, y pensaba esta mañana también hablar sobre ello, pero he estado, como le comento, esta madrugada meditando, pero Dios puso al final en mi corazón hablar sobre esta escritura que dice: y de la manera que está establecido para los hombres que mueran una vez, y después de esto el juicio. Ahora, el profeta dijo, hermanos y amigos, que tenemos una cita pendiente, todos. Ahí no es que tú quieras o que tú tengas tiempo como actualmente, ¿verdad? Usted va a la iglesia, usted va al culto cuando tiene tiempo y cuando usted se le antoja o usted quiere. Pero esa cita que tendremos con Dios, ¿verdad?, después de la muerte, eso está fijo, y es el juicio. Pero no voy a hablar de esa cita, ¿verdad? Hemos hablado en otras ocasiones. Pero esta mañana quiero hablar de esta escritura, pero yo quiero hablar, hermano, después de la muerte, ¿verdad? ¿Qué pasa o qué hay después de la muerte? Y usted puede decir, ¿y acaso usted ya murió para que venga a decir eso? Aquí está la palabra. Y uno murió y fue enterrado, y el tercer día resucitó. Y ese es el Señor Jesucristo. Y esto es para creyentes. Con los incrédulos no tenemos problemas, ¿verdad? Porque ellos nacieron incrédulos. Y este mensaje no es para competir. Este mensaje no es para discutir. Este mensaje es para creyentes, para la simiente predestinada. Porque de acuerdo a las escrituras, hermanos, ¿verdad?, hay dos gentes en la tierra. Hay dos espíritus en la tierra. Amén, amén. ¿Me entiendes? Los descendientes de Caín y los descendientes de Abel. Amén, amén. Caín es hijo del diablo y Abel hijo de Dios. Así que, ¿qué acontece después de la muerte? Y es una de las preguntas más profundas del ser humano. ¿Qué sucede después de la muerte? Como dijo el profeta de esta edad, el problema no es morir, el problema es después de la muerte. Bendito su nombre. Así que, ¿qué sucede después de la muerte? Repito, es una de las preguntas más profundas del ser humano. La ciencia no puede contestarla. Si usted le pregunta a un científico qué sucede después de la muerte, él anda preguntando lo mismo. La ciencia no puede contestarla. La fisiología no puede contestarla. Usted le pregunta a un fisiólogo, a un agente de esa materia, y usted le pregunta: oye, ¿qué es después de la muerte? ¿Cuál es el problema? ¿Qué hay? ¿Qué acontece?
Y él le va a decir, yo no ando en lo mismo. Ando preguntando lo mismo. Gloria a Dios. Así que, hermanos, verdad y amigos, solo Dios, por medio de su palabra, nos revela la verdad. Solo Dios, por medio de su palabra, nos revela la verdad. Después de la muerte no hay segunda oportunidad. La eternidad se decide en esta vida. Es por ello que Dios, ¿verdad?, como lo enseñó el apóstol Pablo en Efesios 4:11, Dios tiene, ¿verdad?, 5 ministerios para predicar este mensaje, para predicar este evangelio. Y para que las almas estén preparadas. Así que entonces, ¿verdad?, después de la muerte no hay segunda oportunidad. La eternidad se decide en esta vida. No hay arrepentimiento post-mortem. Repito, no hay arrepentimiento post-mortem. Profeta dijo, después que usted cruza esa línea, ese velo llamado muerte, después que usted cruza ese velo llamado muerte, su destino está sellado para siempre. Gloria a Dios, su destino está sellado para siempre. No existe arrepentimiento después de la muerte. La decisión se toma mientras usted, mientras hay aliento de vida en el cuerpo. Hoy decides cielo o infierno. Hoy en esta mañana tú lo decides. Tú decides cielo o infierno. El hombre, hermanos y amigos, el hombre no deja y la mujer no deja de existir cuando muere. Él está consciente en la presencia de Dios. Él está consciente en la presencia de Dios. Lo que está es separado de Dios. Aleluya. El cuerpo, dijo la palabra, vuelve al polvo como era. El cuerpo vuelve al polvo, pero el alma sigue viviendo en un lugar determinado. Gloria al Señor. Por la vida que usted vivió aquí. O sea que la vida que nosotros vivimos aquí, lo que nosotros hacemos, nuestras conductas, nuestros hechos, no lo que decimos. Decimos una cosa, pero muchas veces hacemos otra. La gente dice una cosa, pero lo que vive es otra. Y es por ello que debemos de ser conscientes y muy sinceros con nosotros mismos. Así que esta mañana, verdad, es un momento oportuno para que volvamos en sí. Si no hemos estado haciendo lo que decimos, bueno, hay que hacerlo. Bendito el nombre del Señor. El cuerpo vuelve al polvo. Así lo digo, hermanos. En el libro de Eclesiastés, hermano, en el capítulo 12 del libro de Eclesiastés, vamos a ver si lo consigo por acá. Eclesiastés, permítame, dice, hermano, el Señor, no lo encuentro, pero bueno, sé que está en Eclesiastés, sí. Eclesiastés 12:7. Y el polvo vuelva a la tierra como era. En el libro de Génesis dice que Dios tomó un puñado de polvo de tierra y hizo al hombre. Y posteriormente le sacó la costilla e hizo una mujer. O sea que tanto el hombre como la mujer somos polvo.
somos tierra. ¿Y cómo la creemos, verdad? ¿Eh? ¿Cómo la creemos? ¿Cómo te crees tú? Oh, pero somos polvo, un puñado de tierra. Cuando el aliento se va de nosotros, el cuerpo vuelve al polvo. Por eso la tierra, hermano, está tan desgastada por tanto humano. Entonces dice, ¿verdad? El polvo vuelva a la tierra como era, y el espíritu vuelva a Dios que lo dio, ¿verdad? Y hemos sido enseñados por el Espíritu Santo que el alma es la naturaleza del espíritu. Así que entonces, ¿verdad? Vemos aquí, hermanos, que el cuerpo vuelve al polvo, pero el alma, que es el espíritu, que es la naturaleza del espíritu, sigue viviendo en un lugar determinado por la vida que usted vivió aquí. Si usted decidió ser un creyente mediocre, hay un mensaje que el profeta, que el Espíritu Santo le tituló tres clases de creyentes. Ese mensaje lo estuve hablando en la iglesia, creo que hace un par de meses. Y también lo tuve hoy en la madrugada ahí en el estudio, queriendo ver si Dios me permitía hablar esta mañana de tres clases de creyentes. Donde está el creyente genuino, el que representó el apóstol Pedro cuando dijo: ¿a quién iremos? Solo tú tienes palabras de vida eterna. Y también está el creyente manufacturado, el que representó Judas. Parecía que Judas era un cristiano, hermano, pero vendió a Jesús. Es como la gente, hermano, que vende la palabra, lo cambia por cualquier bagatela. Cambia el mensaje por comer, por viajar, por beber, por tener carro, por tener una buena casa, por tener un buen trabajo. Cambian el mensaje. Esos son los creyentes manufacturados. Y que también están los incrédulos. Aquellos que solo escuchan el mensaje, el programa, y lo apagan y no lo vuelven a escuchar y se ofenden. Eso aconteció allá en San Juan 6. La Biblia dice, hermano, que habían 5,000 hombres, era la iglesia de Jesús. Ay, pero cuando Jesús daba comida, era buen hombre. Cuando Jesús, hermano, sanaba a los enfermos, era una excelente persona. Pero cuando se trató de la doctrina, se trató del orden, se trató de la santidad, ya la gente no quiere nada, se fueron. Eso es lo que pasa hoy. Mientras tú le das, ¿me entiende? ¿Cómo se llama? Que tú te vas en el rato, que tú eres salvo, que vas a la cena de la boda, si está correcto. ¿Ah? Pero ya tú hablas de santidad, que dejes de cortarte el cabello, mujer, que dejes de pintártelo. Hombres mechudos, peludos, que dejen de andar de políticos, de futbolistas, hermano, en la iglesia y con el teléfono viendo ahí cómo va tu estrella, cómo va tu partido. Predicadores que todavía, ¿me entiendes?, dan vivas a los mundiales. Cuando ya se dice eso, ya no les gusta. Cuando ya se dice, ¿me entiendes?, que tienes que vivir en santidad, como lo dice la Escritura, que sin santidad nadie verá al Señor. Viejitas que no se dejan de pintar. Viejitas que no se dejan de poner maquillaje. No, eso es vulgaridad delante de Dios. Entonces los creyentes incrédulos se van. Se malean y se van. Y se van para otra iglesia. Como ahorita las iglesias, ¿verdad? Voy a decir así, estamos como la pulpería, que la pulpería donde está más barato, ahí se va la gente.
Y hoy la iglesia, hermano, donde te dan más mundo, ahí se va la gente. Ahí se van, donde hay más mundillo, donde hay más mundo, ahí se va la gente. Así que estaba checando ese tema esta madrugada, pero Dios me puso en mi corazón a hablar este tema después de la muerte, porque nadie está esperando morir. No, hermano, ¿qué va a ser? Nadie está esperando morirse. A ver, de los que me están escuchando, ¿quién quiere morirse? ¿Quién está pensando morir? Nadie. Aleluya. Pero mira, dice que el polvo vuelva a la tierra como era, y el Espíritu a Dios quien lo dio. Así que, amados oyentes, amigos y hermanos, el cuerpo vuelve al polvo, pero el alma sigue viviendo en un lugar determinado por la vida que usted vivió aquí en la tierra. La Biblia dice, ¿verdad? A los discípulos le preguntaron en el libro de Hechos, capítulo 2, versículo 36. Le dijeron 37, varones hermanos, ¿qué haremos? Entonces Pedro les dijo, arrepentíos y bautícese cada uno de vosotros en el nombre de Jesucristo para el perdón de los pecados y recibiréis el don del Espíritu Santo. Porque para vosotros es la promesa y para vuestros hijos y para cuanto el Señor nuestro Dios llamare. Y en ese momento dice la Biblia que se bautizaron como 13,000 personas en el nombre de Jesucristo. Y usted hoy está remilgado para no bautizarse en el nombre de Jesucristo. Está remilgado por hacerlo. No hay otra opción. Si esto a usted le ofende, oféndase. Pero bíblicamente, si tú no te bautizas en el nombre de Jesucristo, tus pecados no son perdonados. Ahí está mi número 97 65 97 30. Si usted cree que estoy errado, después del programa llámeme y nos sentamos con la Biblia. Si usted no se bautiza en el nombre de Jesucristo, hermanita, hermanito, por muy que usted se piense, sus pecados lo van a alcanzar después de la muerte. Y yo, mi consejo espiritual, como siervo de Jesucristo, que yo no ando, Dios sabe, hermano, que mi llamado es para predicar este evangelio. Mi llamado no es para tener, seguidores. Me volvería yo un anticristo. ¿Me entiende? Pero los predicadores están buscando seguidores. Denle like. Denle en esto, denle en el otro, y ahí cómo se pegan en el pecho y dice, ahí tengo 1,000 seguidores. Se convirtió en anticristo ese predicador. No, yo vengo para predicar el evangelio y usted siga a Jesucristo. Jesucristo es la palabra, Jesucristo es el mensaje. Así que si usted no se bautiza en el nombre de Jesucristo, por mucho que diga, sus pecados lo van a alcanzar después que se muera. Gloria a Dios, esa es la única opción para el perdón de pecados en el nombre del Señor Jesucristo. Donde quiera que tú estés, si estás aquí en Talanga o fuera de Talanga y no hay quien te bautice, llámame y con todo el amor de Dios iré a bautizarte en el nombre del Señor Jesucristo. Gloria al Señor. Así es, hermano, verá que entonces no hay purgatorio. No hay purgatorio. No hay, hermano, aquí no hay término medio. Solo hay dos caminos después de la muerte. Y actualmente solo hay dos caminos, no hay tres. Aleluya. Solo hay dos. Amén. Solo hay dos señores. El Señor Jesucristo y el Señor Satanás. ¿Ah? El Señor Jesucristo y el Señor Diablo. Aleluya. Solo hay dos puertas: la puerta ancha y la puerta angosta. La puerta angosta solo cabes tú y Dios.
Solo cabes tú y Dios. No cabe más. Pero en la puerta ancha cabe hasta el perro de tu casa. En la puerta ancha ahí tú puedes meter de todo. El

0: Puede meter maquillaje, puede ¡oye, hermano! La puerta ancha, pero el camino es el infierno. El final es el infierno. Pero en la puerta angosta solo cabes tú y Dios. Tú y Jesucristo. Ahí tenemos que dejar todo, hermano. Dejar padre, madre, hijos, esposas, esposos, mundo. Jesús dijo que no puede servir a dos señores. Aleluya. Así que después de la muerte, ¿verdad? O tú vas a la gloria, o tú vas a descansar, o tú vas al infierno. El Espíritu Santo nos enseñó, hermano, que que los que van a descansar van a la sexta dimensión, a la dimensión de los descansados. A la dimensión de los salvos, a la dimensión de que aquí en vida decidieron, hermano, servir a Dios. Decidieron ser honestos consigo mismo. Decidieron decirle no al mundo. Decidieron sacar toda maldición de la casa. ¿Sí? En la puerta estrecha no cabe la televisión. Así que si usted tiene televisión en la casa, esa es la cuarta dimensión. Y usted tiene que sacarlo bíblicamente. Aleluya. Alguien quizás pueda decir, y ay, pero hasta hoy escucho eso. Sí, es que lo que usted ha escuchado es la voz de la iglesia, pero no la voz de Dios. Dios envió un profeta con su palabra, como Dios llamó a Samuel cuando Elí estaba descuidando la obra, descuidando la santidad, descuidando la casa de Dios, descuidando todo lo celestial estaba. Entonces Dios llamó a Samuel, y hermano y amigo, y entonces le reveló lo que estaba aconteciendo. Eso es lo que pasa. Por eso no hay distinción, hermano. Ir a la iglesia es como ir a otro lado. Usted ve que la gente va para la iglesia y ve la que va para el mercado, van igual. Todas pintadas, todas maquilladas, ¿me entiende? Se pistolean el pelo, ¿cómo se llama? El pelo liso, se lo vuelven en colocho, el pelo colocho se le vuelve en liso, el pelo negro se lo vuelve en un mes medio rojo, el otro mes medio amarillo, mundo completo. Pero ellos han escuchado nomás la voz de la iglesia, la voz de su dominación, la voz de su líder, porque cada líder está buscando seguidores. Como dijo el profeta, se ponen ellos en el corazón de la gente en vez de ponerse a Dios en el corazón. Y el que tiene que estar en el centro del corazón se llama Jesucristo. Gloria a Dios. Hermano Branham nos comenta que dice que él le preguntó a su esposa y le dijo, mira, ¿a quién amas más tú? ¿A quién amas más, a mí o a Jesucristo? Una pregunta, ¿verdad? Bien comprometedora. ¿Eh? Y le dijo, ¿a quién amas más tú? ¿A mí o a Jesucristo? Y dice que su esposa le dijo, mira, Billy, a ti te amo, le dijo, pero amo más a Dios, porque Él vino a morir por mí en la cruz del Calvario. ¿Y sabe qué le dijo el profeta? Has contestado bien. Ajá. ¿Y usted a quién ama más? ¿A su marido o a Dios? Te ama más a su marido, porque hace lo que su marido dice. ¿A quién ama más usted? ¿A su mujer o a Dios? Por más que diga, tú amas más a tu mujer, hombre. Tú haces lo que tu mujer dice. No vayas a la iglesia, llévame al cerrito. Llévame al parque, llévame a pasar, llévame a pasear, llévame a la playa. No vayas a la iglesia hoy con perder. ¿A quién amas tú más? ¿A ti o a Dios? Esa es la situación, hermano. Aleluya. Tenemos que decidir, pues, si esto no es a la fuerza, pero usted tiene que saberlo. Y decida, pues, si usted quiere seguir así. Esa es su decisión y Dios te la respeta y por supuesto yo tengo que respetártela. Pero eso no quiere decir que no tengo que decírtela. Porque usted no tiene que tener, ¿me entiende?, excusa. Y usted tiene todo el derecho de saber la verdad. Y al final, ¿quién decide? Usted, pues. Gloria a Dios. Así que, hermano, no hay purgatorio. No hay purgatorio, ¿verdad? Quiere decir, pues, que no tiene que haber rezos. Y si con esto maleo a alguien, ¿y qué voy a hacerte? Pero esos rezos no son bíblicos. Esos no son bíblicos. Yo te lo puedo decir, ¿quién no? ¿Quién lo enseñó? ¿Y desde cuándo? ¿Ah? Aleluya. No hay purgatorio, no hay término medio. Solo hay dos caminos después de la muerte, en la presencia de Dios. ¿Me entiende? La presencia de Dios o la separación eterna de Dios. La muerte es una separación. El cuerpo vuelve al polvo, pero el alma continúa.
1: ¡Aleluya!
0: Consciente.
1: Gloria a Dios.
0: El alma continúa consciente. El cuerpo se desintegra y se vuelve a lo que dijo el libro de Génesis, ¿verdad? Génesis, permítame. Génesis 3, 19. Y dijo: con el sudor de tu rostro comerás el pan hasta que vuelvas a la tierra, porque de ella fuiste tomado. ¿Y cómo se la creeba? ¿Cómo la creemos? Porque de ella fuiste tomado, pues polvo eres, y al polvo volverás. Qué tremendo, hermano. Ahí el cuerpo se desintegra, pero el alma sigue todavía consciente. En el libro de Lucas, capítulo 16, hermano.
1: Aleluya.
0: Quiero leer esta escritura para que usted chequee, va, que el alma queda todavía intacta. Lucas 16, 19 dice: había un hombre rico que se vestía de púrpura y de lino fino, hacía cada día banquete con esplendidez. Había también un mendigo llamado Lázaro que estaba echado a la puerta de aquel lleno de llagas, y ansiaba saciarse de las migajas que caían de la mesa del rico, y aún los perros venían y le lambían las llagas. Aconteció que murió el mendigo y fue llevado por los ángeles al seno de Abraham. Abraham es tipo de Cristo. Y murió también el rico y fue sepultado. Miró la diferencia, va. El mendigo dice que fue llevado por los ángeles al seno de Abraham. Eso tipifica la sexta dimensión. Pero el rico dice que murió y fue sepultado. O sea, no se lo llevaron los ángeles. Fue sepultado. Ese tipo se fue al infierno. Se fue a la quinta dimensión, a los que están los perdidos. El 23, y en el Hades alzó sus ojos estando en tormento, y vio de lejos a Abraham y a Lázaro en su seno. Entonces el rico dice que murió y fue sepultado. O sea, no se lo llevaron los ángeles, fue sepultado. Ese tipo se fue al infierno. Se fue a la quinta dimensión, a los que están los perdidos.

padre Abraham, ten misericordia de mí. Pero ya había pasado el tiempo de misericordia. Es como ahorita. Ahorita hay misericordia. Hay sangre en el propiciatorio. Tenemos, ¿me entiende? En el trono, la gracia, la misericordia. Todavía es válido, hermano. ¿Cómo se llama? Isaías 1:18. Donde dice, ¿verdad? Si tus pecados fueren rojos, verdes, vendrán a ser como blanca lana. Ahorita hay misericordia. Usted puede, ¿me entiende? Arrepentirse, avergonzarse de lo que ha hecho. Y decir, hermano, bautíceme en el nombre de Jesucristo para el perdón de pecados, hermano. Ahorita tú puedes hacerlo. Ahorita hay misericordia. Ninguno de nosotros es llamado para juzgar. Ninguna iglesia tiene la potestad de estarte juzgando. Ningún predicador ha sido llamado para juzgar, sino para predicar las buenas nuevas de salvación. Para hablarte de este camino y que tú decidas. Ahorita hay misericordia. Pero una vez que, ¿me entiendes?, que nos vamos de esta vida, oígame, se termina misericordia. Por la gente quiere, hermano, hasta después de morirse. Entonces dice, ¿verdad? El padre Abraham, ten misericordia de mí hasta que se había muerto. Pero durante en vida no quiso nada con Dios. Así como usted, ¿verdad? Que no quiere nada con Dios. No quiere dejar ese cigarro. No quiere dejar ese guaro. No quiere dejar esa droga. No quiere dejar esa mentira. No quiere dejar esas dos mujeres o tres mujeres. No quiere dejar de mentir. No quiere dejar de ser hombre. O sea, de sentirse, pues, que es hombre más que los demás. No quiere dejar el maquillaje. No quiere dejar la pintura. No quiere dejar el fútbol. No quiere dejar las calzonetas, los pantalones de las mujeres. Yo sé que esto te está ofendiendo, pero es la carne. Pero el alma necesita misericordia. Así que entonces, ¿verdad?, le dijo, entonces el 24, entonces él dando voces dijo: Padre Abraham, ten misericordia de mí y envía a Lázaro para que moje la punta de su dedo en agua y refresque mi lengua porque estoy atormentado en esta llama. Y esto fue después que murió. Se fija que el alma queda consciente. Pero Abraham le dijo: hijo, acuérdate que recibiste tus bienes en tu vida y Lázaro también males, pero ahora este es consolado aquí y tú atormentado. ¿Se fijó? Después de la muerte, o tú eres consolado o tú eres atormentado. Además de todo esto, hay una gran cima está puesta entre nosotros y vosotros, de manera que los que quisieren pasar de aquí para allá, para vosotros, no pueden ni de allá para acá. Entonces le dijo: te ruego, pues, padre, que envíes a la casa de mi padre, porque tengo 5 hermanos. Mire que se acordaba cuántos hermanos tenía, para que les testifiquen a fin de que no vengan ellos también a este lugar de tormento. Y le dijo a Abraham: a Moisés y a los profetas tienen, óiganlos. Es como decir, ¿verdad? Allá está ese predicador, ahí está Félix, óiganlo. Aleluya. Gloria a Dios, está Juliano, óiganlo. Gloria a Dios. Él entonces dijo: no, padre Abraham, pero si alguno fuere de ellos, desde los muertos, se arrepentirán. Mas Abraham le dijo: si no oyen a Moisés y a los profetas, tampoco se persuadirán o se arrepentirán, aunque algunos se levanten de los muertos. ¿Me entiende? Porque es que Dios, hermano, no hace lo que uno quiere. No, Dios no hace lo que tú quieres, sino lo que Él dijo en su palabra. Así que vimos ahí, ¿verdad?, que Jesús enseñó que después de la muerte hay conciencia y separación. Ya lo leímos, hay conciencia. Los justos reposan en la presencia del Señor, los impíos permanecen esperando el juicio en un estado.

estado como de pesadilla, o sea, tormento espiritual, como lo enseña esta parábola del rico y Lázaro. Así que es momento de reflexionar, ¿verdad? ¿Y usted a dónde va a ir? Si usted muere hoy, ¿irá a ser consolado? ¿O cree que o irá a ser atormentado? Te dice, no, hermano, yo voy a ir a consolarme. Allá me va a consolar el Señor. Bueno, es que esto no es por arte de magia. Esto no es porque tú lo digas. Si a Jesús le dijeron, nosotros a Moisés tenemos por padre. Entonces les dijo Jesús, pero Moisés habló de mí. Abraham tenemos por padre, le dijeron a Jesús los fariseos. Y Jesús le dijo, pero cuando Abraham habló, dijo, a mí me amó y ustedes me quieren matar. ¿Cómo es esa cosa? Entonces verá, si usted quiere ir a reposar, usted tiene que creer y bautizarse en el nombre del Señor Jesucristo. No bautizarse en fornicación o adulterio como algunos incrédulos lo están haciendo. Porque hay gente predicadora haciendo esas cosas. Y eso está penado por la Biblia. Que Dios te bendiga, Padre, en esta mañana. Muchas gracias por haberme permitido hablar estas cosas, Señor. Haber advertido al pueblo, Padre, y que ellos tienen que tomar esa decisión. Ya la sangre de ellos ya no está en mis manos, está en su propia mano. Te ruego que, Señor, les ayudes a decidir hoy, a decidir hoy, Señor, dale tu corazón, dale el corazón a Jesucristo y bautizarse en el nombre de Jesucristo. Te lo pedimos, Padre, en el nombre de Jesucristo. Amén. Dios me lo bendiga rica y poderosamente. Así que vamos, no pude terminar el tema porque pues hay muchas escrituras. Nomás quiero ver rapidito aquí, ¿verdad? Yo dije que iba a dejar este par de minutos, permítanme. Y quiero ir rapidito, hermano, para leerle. Ay, Señor, este teléfono como que está en contra. En contra que yo haga las cosas aquí, ¿verdad? Mire que se opone, que el diablo está metido aquí. Dice nuestro hermano Dionisio Pineda, gloria a Dios, amén. Dios le bendiga, hermano Félix, saludos. Amén, hermano Dionisio, desde allá, desde... ¿Cómo se llama? Hermano Dionisio, está entre Tela y El Progreso, ahí en Negrito y Oro, pero la carretera que va para La Ceiba, en el Guaymón. Ahí está nuestro hermano Dionisio Pineda. El hermano Tadeo, saludo. Dios le bendiga. Amén, hermano Tadeo. Allá en Piedra Parada, San Miguelito, la salida al sur. Dios bendiga a nuestro hermano Tadeo por haber escuchado la palabra. Hermano Roberto Amador, amén, Dios le bendiga. Saludos, hermano, a todos. Amén, hermano Roberto. Ahí en Palmira, Quitalanga, dice el hermano William Martínez, barrio Los Laureles, Managua, Nicaragua. Bendiciones, Dios le bendiga. Amén, hermano. Qué bendición saber que usted está en sintonía. Dice por acá, Dios le bendiga, amado pastor Félix Montalbán, le ruego sus oraciones, he estado muy mal de salud. Muchos saludos y bendiciones para usted y su familia. La hermana, la viuda de Montiel, la hermana, amado Dios, te ruego, Padre, pongas tu mano de sanidad, Señor, sobre nuestra hermana, Padre, que nos escribió que está afectada de salud, en el nombre de Jesucristo, te suplico, Señor, pongas tu mano de salud, amén. Dios bendiga a nuestra hermana, ¿verdad? Bueno, imagínense que en este momento se me escapa su nombre, pero es nuestra hermana, la viuda de nuestro hermano Pedro Montiel. Son los años, hermano, ¿verdad? Dice por acá nuestro hermano Juan Rodríguez, Dios le bendiga, buen mensaje. Amén, hermano Juan Rodríguez, allá
yo creo que está el hermano en dos caminos. Ah, dice por acá, bendiciones. Permítame, ya estoy. Ay, Señor, estaba entrando una llamada, pero no se pudo. Dice, permítame, estoy acá. Bendiciones, hermano Félix, saludos, Dios es bueno. El hermano Gustavo Cáceres, desde allá, desde Gustavo Cáceres, desde Estados Unidos. Gracias, hermano, Dios le bendiga. Continuamos por acá viendo otro mensajito más. Bueno, esos eran los hermanos que han escrito. Algunos solo escucharon, porque aquí me indica que sí escucharon. Gracias, gracias a mi esposa que me recordó, la hermana Elena. Hermana Elena, Dios le bendiga, allá en Chinandega, Nicaragua. Hemos orado, mi hermana, por usted. Y confiando que el Dios del cielo ponga su poderosa mano, hermana Elena, viuda de Montiel, allá en Chinandega, Nicaragua. Pronto Dios nos va a permitir ir por allá por Nicaragua. Y ya le prometí, pues, pasar por Chinandega. También estaba en sintonía nuestro hermano Vidal. Nuestro hermano Vidal, Juan Vidal. Ah, Chávez. Allá en Tonalá, Nicaragua. Dice, amén, mi hermanito. ¿Verdad? Dice nuestro hermano Juan Vidal Chávez Salazar, allá en Tonalá, el viejo Nicaragua. Así que gracias, gracias por la sintonía. Será hasta el próximo domingo, Dios primero. 97-65-97-30. Le espero en la iglesia en esta mañana.

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1: Es la hora 7:19.
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0: En Talanga Estéreo es la hora.
1: Es la hora 7:27.
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1: Es la hora 7:45. 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

0: En Talanga Estéreo, es la hora.
1: Es la hora 7:55.
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0: Muy buen día, que Dios me le bendiga, que la llenura y el poder del Espíritu de Dios sea sobre sus vidas en el nombre poderoso de nuestro Señor Jesucristo. Soy el pastor Francis Alberto Estrada, del Ministerio de Restauración Mi Jesús, en su programa Restaurando al Hombre con Dios. Le damos la gloria y la honra al Señor que nos da este nuevo día, esta nueva semana que hoy estamos iniciando. Bendecimos al Padre Eterno porque Él es bueno y su misericordia es para siempre. Bendecimos a cada uno de los televidentes, radioescuchas que están ahí pendientes de este programa. Que Dios bendiga sus vidas en el nombre poderoso de nuestro Señor Jesucristo. Hoy me acompaña nuestro hermano Alberto Valle. Bienvenido, hermano Alberto.
1: Muchas gracias.
0: Que Dios bendiga su vida. Bendito sea Dios. Mire que Dios es bueno. Ya hoy pues tenemos 26 de julio del año 2026. Bendito sea Dios, el tiempo va rápido, no se detiene tiempo y día con día pues hay que afirmarse más y más en la presencia del Dios vivo, del Dios todopoderoso, en la presencia del Padre eterno. Bendito sea Dios porque Él es bueno, solo hay que conectarse con Él. Vamos a leer una palabra. En el libro de Mateo, capítulo 5, vamos a leer del verso 13. Y leemos la palabra honrando al Padre, al Hijo y al Espíritu Santo. Y a su letra dice: vosotros sois la sal de la tierra. Pero si la sal se desvaneciere, ¿con qué será salada? No sirve más para nada, sino para ser echada fuera y hollada por los hombres. Verso 14. Vosotros sois la luz del mundo. Una ciudad asentada sobre un monte no se puede esconder. Si se enciende una luz y se pone debajo de un almud, sino sobre el candelero, y alumbra a todos los que están en casa. Así alumbre vuestra luz delante de los hombres, para que vean vuestras buenas obras y glorifiquen a vuestro Padre que está en los cielos. Bendito sea Dios. Aquí habla de dos cosas. Dice que somos la sal de esta tierra. Ponemos el sabor en esta tierra, pero debemos de andar fortalecidos en la presencia de Dios. Y también dice que somos la luz de este mundo. O sea que somos la luz, pero habla que para poder ser luz tenemos que dar un buen testimonio. Un testimonio apegado a la palabra, apegado a la verdad, conectado con la presencia de Dios para poder seguir adelante. O sea que nosotros somos los que traemos el sabor y también traemos la luz de la eternidad, la luz que es Cristo Jesús, esa luz que alumbra y trae verdad a nuestra vida. Amén. Amén. Vamos a orar, hermano Alberto, para continuar con este programa. Pongamos en manos del Creador. Amén. En esta mañana.
1: Amén. Amantísimo Dios Padre, que
0: sí, Señor,
1: estás en gloria en esta hora. Venimos delante de ti, Señor, dándole gracias por este día. Gracias, Señor, por su infinita misericordia. Su palabra dice que cada mañana son nuevas.
0: Sí, Señor.
1: Misericordia. Hoy se renueva. Hoy es un día poderoso, es un día que usted hizo, Padre, para que nos alegraremos y nos gozaremos.
0: Sí, Señor, en el nombre de Jesús.
1: Padre amado, ponemos en tus manos este programa, Señor. Ponemos en tus manos nuestras vidas, Señor, y que seas tú, Padre amado, dimensionando, Padre, tu palabra en nuestras vidas, Padre. Tu palabra dice: martillo de guerra me
0: sí,
1: soy,
0: Señor.
1: Por medio de ti quebrantaré naciones,
0: en
1: por
0: el
1: medio
0: nombre de
1: ti
0: de
1: destruiré
0: Jesús.
1: Reinos. Y declaramos, Padre, que tu palabra es poder y es salvación, amado Dios. Ayúdanos, Padre.
0: En el nombre de
1: Jesús. Fortalécenos, Señor. Aumenta nuestra fe. Renueva nuestra fuerza, Padre. Que cada mañana, Señor, podamos tener un corazón alineado a su voluntad, Padre. Su palabra dice, Padre: si mi pueblo se humillare, en el cual mi nombre invocare, y buscare su rostro, Padre, y que usted lo oirá desde los cielos, perdonará nuestros pecados y sanará nuestra tierra, Padre amado. Sánanos hoy, Señor amado.
0: Sí,
1: libértanos,
0: Señor.
1: Señor, de la opresión, de todo aquello, Señor, que nos aparte de su presencia, Padre. En esta hora oramos, Padre, por nuestra ciudad, Señor, y por aquellas personas, Padre, que están pendientes de este programa, Padre amado. Que usted traiga bendición, Padre. Su palabra dice que es como espada doble filo, que traspasa todo entendimiento.
0: En nombre de
1: rompe
0: Jesús.
1: Rompe todo yugo, Padre. Que todo yugo de esclavitud, Padre, sea quebrantado todo espíritu de brujería, santería, hechicería, Padre, en el nombre de Jesús. Queda deshabilitado, Señor, no tiene legalidad.
0: Sí, Señor.
1: Una fuerza maligna, Padre. Sabemos
0: que no tiene
1: nuestra sangre ni carne. Declaramos que la palabra de Dios es poder y es salvación. Amado Dios, en esta hora te damos la honra y la gloria y todo el reconocimiento, Padre. Gracias, Cristo Jesús. Amén.
0: Amén. Amén. Bendito sea Dios. Bendecimos. Bendecimos esta tierra bendita de Honduras, bendecimos a cada uno de los municipios donde llega esta señal de TCM Canal 17, que Dios bendiga a cada familia en los lugares de Vallecillo, Ica, Porvenir, Cedros, Marales, Villa San Francisco, Cantarranas, Morocelí, Daní, en varios lugares, estamos como en 10 departamentos a través de Metronet. Que Dios bendiga la vida de cada familia que está conectada con nosotros y que el poder de
2: Morocelí, Danlí, en varios lugares, estamos como en 10 departamentos a través de Metronet. Que Dios bendiga la vida de cada familia que está conectada con nosotros y que el poder divino sea manifiesto ahí sobre sus hogares, sobre sus casas, sobre sus entornos, y que sea el Señor penetrando ahí, ahí donde hay dificultad, que el Señor se manifieste trayendo libertad, trayendo paz y trayendo gozo y bendición total sobre sus vidas en el nombre poderoso de nuestro Señor Jesucristo. Que Dios bendiga a cada una de las familias de Palmira, que siempre hay gente ahí conectada con nosotros, a Alfredo, a Paco, que Dios bendiga a los amigos allá en Palmira y que sea el poder divino en sus vidas en el nombre poderoso de nuestro Señor Jesucristo. Bendecimos también a nuestro hermano, al pastor Rubén Cruz, allá en Vallecillo, en San José de la Mora. No pudimos llegar ayer a Vallecillo, hermano Alberto. Tuvimos un atraso, a mitad de camino los quedamos, pero bendito sea el nombre de Jesús. Y el Señor sabe que íbamos con entusiasmo, con alegría, para poder estar en Vallecillo el día de ayer. Pero al final, pues, no pudimos llegar. Pero vamos a llegar a ese lugar.
3: Amén.
2: Surgió una dificultad con el vehículo que llevábamos, pero le damos la gloria y la honra al Señor siempre. Ayer íbamos con nuestro hermano Luis Carlos Argueta, el pastor Argueta. Él iba con nosotros, nuestro padre espiritual. Él iba con nosotros para allá y, pues, tuvimos ese obstáculo y no pudimos llegar hasta Vallecillo. Al final los íbamos a ir siempre, pero al final analizamos con el pastor Rubén que ya no era muy conveniente a la hora que íbamos a llegar. Porque si salíamos, porque llegó otro carro que los iba a auxiliar y los iba a llevar para allá, y el carro que estaba ahí malo, pues lo iban a traer para Talanga. Pero al final el pastor Rubén dijo que era muy tarde y que íbamos a llegar porque íbamos a llegar un poquito tarde allá. Entonces, bendito sea Dios, vamos a programar un tiempo poderoso en ese lugar. Algo se va a manifestar en esa tierra bendita. Hay que seguir trabajando, seguir orando, para que Dios se glorifique, porque hay muchas familias esperándolos, hay muchas familias que solo están esperando el llamado para poder ir a escuchar una palabra de bendición. Amén. Bendito sea Dios. Bendito sea el Padre Eterno. Dios es bueno. Hermano Alberto, Dios se manifiesta.
3: Amén.
2: Mire que esta semana, hermano, ha sido una semana poderosa. Ha sido una semana grandiosa. A mitad de la semana, el día jueves, tuvimos una boda.
3: Gloria a Dios.
2: Nuestro hermano Jorge Alberto Domínguez y nuestra hermana Melisa Alejandra Sierra, pues se casaron, llegaron al altar. Y esto es poderoso lo que sucedió a mitad de esta semana. Mira, ahí están los hermanos. Mire qué poderoso. La pareja, los esposos ya. Y esto es poderoso lo que sucedió en el ministerio. Hermanos que ya tenían su rato de estar juntos, ¿va? Ellos decidieron casarse, decidieron arreglar sus vidas con el Señor y mire, esto fue glorioso. Una cantidad de personas que llegaron ahí y fue maravilloso esa boda, porque mucha gente acompañó. Lo hicimos solo con la iglesia. Y esto es algo que nosotros lo llena y lo llena de satisfacción. No sé si hay más fotos ahí, hermano. Lo llena de satisfacción, pues eso. Mire, boda Domínguez Sierra. Bendito sea Dios. Ahí está la hermana cuando iba a tirar el ramo. Iba a tirar el ramo ahí. Bendito es el nombre de nuestro Señor Jesucristo, porque Él lo da nos da la vida y le dio la oportunidad a estos hermanos, mire, contentos, hasta lloraron los hermanos de la felicidad que tenían. Mire qué bonito, esto es algo bonito, porque ya ellos ya tienen rato, ya tienen muchachos ya grandes, ¿verdad? Y ellos decidieron unir sus vidas legalmente en matrimonio. Y felicitamos a esta familia, felicitamos a los esposos, Domínguez Sierra, que Dios bendiga sus vidas y que siga el Señor.

0: más a la presencia del Señor. Es una bendición, algo sencillo pero poderoso, algo sencillo. Mira, ahí estamos nosotros, bendito Dios, bendito sea el nombre de nuestro Señor Jesucristo, y le damos la gloria y la honra al Señor por eso, porque mire cómo, qué maravilloso, qué maravilloso. Felicitamos a esta familia que se unieron en matrimonio legal ante la presencia del Señor y ante las leyes y ante la presencia del Señor. Ellos lo hicieron completo. Algunos van a la ley y no consagran su matrimonio, porque nosotros como pastores, como sacerdotes, consagramos el matrimonio. La ley es la que casa. Y luego pues consagramos el matrimonio y ya dejamos ese matrimonio en las manos del Señor. Y el Señor pues se manifiesta en gran manera. Bendito Dios. Que Dios bendiga la vida de nuestro hermano Jorge Alberto Domínguez y nuestra hermana Melissa Alejandra Sierra. Que el poder divino sea manifiesto sobre ellos. Ahí está la cara de felicidad. Aleluya.
1: Nosotros también la disfrutamos.
0: La disfrutamos nosotros. Disfrutamos porque somos parte también, porque es una pareja de la iglesia y somos parte de eso nosotros. Fue algo poderoso lo que sucedió, hermano Alberto. Continuamos, hermano.
2: De mi parte, pues muchas felicidades para a la pareja, ¿verdad? Y le animamos que el enemigo de repente a veces viene, va a traer también contienda, a veces como matrimonio uno pasa dificultades, pero
0: sí, no,
2: en manos del Señor, pues ya nosotros somos otra cosa.
0: Sí, Él los ayuda siempre.
2: Sí, él siempre.
0: Lo único, lo que quiere es sanarse, mire, para poder vivir completamente bien, sanarse su corazón, y si nosotros lo sanamos, hermano, al sanarlos, nada de lo que venga de afuera lo va a afectar. Amén. Ninguna cosa lo va a afectar. Entonces tenemos que estar sanos, estar libre, estar conectado con la presencia de Dios. Porque el problema es que nosotros se nos agrandan las dificultades porque no estamos sanos en nuestro corazón, hermano Alberto. Por eso a veces se nos agrandan las dificultades.
2: Hay malicia.
0: Sí, hay malicia dentro de nosotros. Entonces, si nosotros lo sanamos, vamos a vivir felices, porque el matrimonio, estar con una pareja, estar con otra persona, estar en matrimonio, es para estar feliz, es para estar contento, es para vivir conectado a la presencia de Dios, en comunión con sus hijos, en comunión con las familias de alrededor, con los vecinos, estar feliz, pero hay que quitarse toda malicia. Eso dice el libro de Santiago, capítulo 1, verso 21.
2: Amén.
0: Quítese de vosotros toda abundancia de malicia para poder ser feliz. Si no, no vamos a poder. Entonces, bendito sea Dios. Hay que seguir adelante y seguir fortaleciéndolos en el Señor.
2: Amén. Gloria a Dios. Pastor, hoy traemos un tema que bajo la palabra de Salmo 92, 12.
0: Bendito sea Dios. 92:12.
2: Amén.
0: Bendito sea Dios. Se lo leo, hermano Alberto.
2: Léalo.
0: El justo florecerá como la palmera, crecerá como cedro en el Líbano. Por eso el tema se llama la palmera.
2: Palmera.
0: Es poderoso. La palmera, o sea, hay que ser como una palmera, porque la palmera pueden venir dificultades, hermano, y no se daña. Se es flexible a las dificultades. Y cuando pasa la dificultad, está derechita y no pasó nada.
2: Gloria a Dios.
0: Y ese es el problema de nosotros, hermano Alberto. Nosotros tenemos dificultades porque cuando viene una tribulación, cuando viene algo, los como que los hire, los corta, los daña. Entonces, por eso tenemos grandes dificultades. La palmera es flexible. Y de repente nosotros también tenemos que ser así. Si alguien lo insulta a usted, bendígalo. No saque la espada, no saque el machete, sino que bendígalo. Si alguien insulta, si alguien no lo quiere, pues usted ore por él y sánese, esté sano, porque si yo estoy orando por alguien que no me quiere, yo voy a estar sano, y esa dificultad, miren, solo va a pasar.
2: Amén.
0: Va a pasar de largo.
2: Es
0: sobre
2: como cuando vienen los ventorrales, ¿verdad? Por ejemplo, y la palmera solo se acuesta. Yo no he visto
0: no,
2: que un
0: sí
2: ventorral
0: que
2: arranca una palmera.
0: No, la palmera no se arranca.
2: Siempre está flexible.
0: Está flexible.
2: Entonces,
0: sí. O sea que como que no esté enojada.
2: Sí.
0: Porque el problema es que nosotros cuando los enojamos es que no somos flexibles, somos rígidos, entonces los quebramos.
2: Amén.
0: Sí.
2: Y mire que es del 12 al 15.
0: Sí. Y, sigo entonces.
2: Amén, sí.
0: Plantados en la casa de Jehová, en los atrios de nuestro Dios florecerán. Aún en la vejez fructificarán, estarán vigorosos y verdes para anunciar que Jehová, mi fortaleza, es recto y que en él no hay injusticia.
2: Amén.
0: Poderoso.
2: Gloria a Dios. Mire que mientras yo le oraba al Señor y me daba esta palabra, pastor, es que aquí nos muestra el Señor un montón de virtudes cuando el Señor dice que los plantará como una palmera.
0: Sí.
2: Y una de las cosas es cuando dice que, y el justo, dice, florecerá. ¿Qué significa ser justo? Es cuando conocemos a Cristo Jesús. Es cuando venimos a los pies de Cristo y Él nos comienza a enseñar la justicia. Porque muchas veces nosotros peleábamos en nuestra propia opinión, en nuestra propia carne.
0: Sí.
2: Pero cuando nosotros venimos a los pies de Cristo, ya venimos reconociendo que quien pagó en la cruz del Calvario nuestros pecados fue el Hijo de Dios. Hoy te digo en esta mañana, Dios hoy te ha plantado como una palmera, como un cedro. Y si usted mira, pastor, hay cosas que lo que usted decía, que a veces el Señor nos da ejemplo, porque dice que el hombre que edificó sobre la roca, dice que vinieron tempestades y de esa casa no fue destruida. Pero el que edificó la casa sobre la arena, vino un ventarral poquito y se lo llevó. Hoy como hijos de Dios, nosotros tenemos que estar plantados, echar raíces
0: en la roca.
2: Sí, y donde Dios nos ha establecido, donde Dios nos ha dado un ministerio, ahí tenemos que crecer. Ahí tenemos que ser como esa palmera. No como los hijos de Elí, que en cualquier tempestad había problemas. En las iglesias, en todas las iglesias hay problemas.
0: Sí.
2: Pero cuando nosotros nos sanamos, nosotros somos liberados.
0: Superamos todo, hermano.
2: Superamos todo. Entonces, esta palabra es una palabra de que si tú la tomas y tú echas raíces, aunque vengan tempestades, aunque vengan dificultades, aunque venga la adversidad, pero si tú tienes establecido tu corazón en la roca que es Cristo Jesús, nada te va a detener. Nada.
0: Amén. Porque
2: dice la palabra que resistí al diablo y él huirá de vosotros. Entonces tenemos que establecernos como una palmera. Amén.
0: Amén. Fíjese que cuando nosotros construimos las cosas en manos de Jesucristo, cuando estamos agarrados de Jesús, estamos en la roca. Vamos a estar firmes. Pero las cosas, hermano Alberto, tenemos que hacerlas no desde la emoción. O sea, porque si las hacemos desde la emoción, vamos a ser bien débiles. Porque el día que no haya emoción, ese día vamos a caer. Ese día los quebraremos, los caeremos. Y hay mucha gente conectada con la emoción. Amén. Que le gusta ser emocional y le gusta solo que le toquen el alma. Y si nosotros somos emocionales, no vamos a poder superar las diversas pruebas que puedan venir.
2: No vamos a crecer.
0: No vamos a crecer porque estamos viendo no con ojos de amor, sino que estamos viendo desde la emoción. Cuando nosotros los afirmamos como la palmera, que estamos cimentados en la roca, cimentados con un buen muro, vamos a estar viendo con ojos de amor. Y vamos a estar buscando la forma de cómo resolver. Si hay una dificultad, resolverla. Porque no estamos desde la emoción. Entonces, cuando estamos desde la emoción, no vamos a poder resolver nada. Tenemos que resolverlo desde el fundamento en Cristo Jesús, desde la roca, para poder resolver las cosas y con un corazón completamente sano, completamente libre para no quebrarse. Él dice que el justo florecerá como la palmera. El justo nunca va a haber defectos. El justo va a llegar y va a ver cómo ayuda al hermano a que salga de ahí, orando por él, sacándolo, llevándolo, enseñándole todos los días. Pero el que está desde la emoción, hermano Alberto, lo va a juzgar y lo va a criticar, o se va a dañar con lo que está haciendo el otro.
2: Amén.
0: Porque eso es lo que sucede, que lo dañamos por otro. Entonces dice que crecerá como cedro en el Líbano, plantados en la casa de Jehová. O sea, cuando estamos plantados en la casa del Señor y nosotros vamos construyendo, mire qué bonito, nosotros tenemos un ministerio poderoso, pero lo hemos empezado de cero, hemos iniciado desde uno en adelante, hermano Alberto. Y ustedes como líderes que los están ayudando, ustedes siguen poniendo más piedra, siguen poniendo más piedra, y vamos avanzando, vamos caminando. Pero tenemos la satisfacción que el Señor nos ha dado esa oportunidad para poder comenzar de cero, de no tener nada, de no haber ningún hermano en la iglesia, a hoy que habemos cerca de unos 60, 70 personas que los congregamos ahí. Y es algo tan poderoso, porque día con día se van agregando más, y día con día ponemos otra piedra.
2: Gloria a Dios. Amén.
0: Para que seamos más fuertes todos los días. Porque cuando tenemos un liderazgo fuerte, la congregación va a ser fuerte. ¿Por qué? Porque el liderazgo está encima de la congregación y está ayudando a la congregación y está ayudando al pastor. Y entonces somos fortalecidos unos con otros. Entonces, dice que somos plantados en la casa de Jehová. En los atrios de nuestro Dios florecerán. Es algo tan poderoso.
2: Hay una promesa.
0: Porque habla algo, hermano Alberto. Aún en la vejez. O sea que no importa los años que tiene, pero usted tiene mucho que dar. No importa si usted tiene 80, 90, usted tiene mucho que dar. Porque dice que aún en la vejez fructificarán. Y están los ejemplos de Sara con Abraham.
2: Amén.
0: Abraham y Sara. Fructificarán. Estarán, dice, vigorosos, fuertes. Tener esa mentalidad. Pero la gente dice y se echa a morir porque está vieja. No, yo ya soy viejo, dice. ¿Y a mí para qué me va a poner pastor? No, es que a usted tenemos que ponerlo. Porque el Señor se va a glorificar en su vida. Y dice, aún en la vejez estarán vigorosos y verdes. O sea que estarán fuertes, estarán como jóvenes para anunciar que Jehová, mi fortaleza, es recto y que en él no hay injusticia. O sea, para anunciar el Evangelio, para anunciar la palabra de Dios, para anunciar lo bueno que es el Señor, para dar ese buen testimonio. Bendito sea Dios, para dar ese buen testimonio de lo que Dios ha hecho en nuestras vidas. Dios ha hecho cosas poderosas en nosotros. Dios se ha glorificado, se ha manifestado. Mire, hermanos, hay gente que por mucho menos de lo que nosotros hicimos en el mundo está muerta. Y aquí estamos. Dios nos ha ayudado. Dios nos ha bendecido. Diariamente estamos agradecidos con el Padre Eterno, hermano Alberto.
2: Amén. Y mire que una de las cosas, pastor, que vemos aquí que nosotros debemos, cuando dice que aún en la vejez, o sea, esta gente echó raíces.
0: Sí, echó raíces.
2: De repente, ¿verdad? También de repente, a veces como, bueno, yo tengo dos hijos mayores, ¿verdad? De repente, si nosotros no supimos manejar un primer hogar, y a veces en el matrimonio, con lo que estábamos hablando, pastor, que siempre hay cositas, hay detalles, aunque como hijos de Dios siempre los disgustamos a veces por cosas pequeñeces, pero el enemigo viene a eso, a hurtar, a matar y a destruir. Pero los que echamos raíces, estamos bajo esta promesa que dice que aún en la vejez vamos a florecer.
0: Porque vamos a estar fuertes.
2: Amén.
0: Sí, y cuando para que un árbol esté completamente fuerte, hermano, tiene que estar plantado en un solo lugar porque va a echar raíces fuertes. Ajá. Si usted haga la prueba, plante un árbol, pero luego sáquelo y plántelo en otro lugar, luego sáquelo y lo plante en otro lugar, se va a secar.
2: Amén.
0: Ese árbol no le va a durar, se va a secar o no le va a dar fruto.
2: Amén. Yo tengo la experiencia.
0: Entonces, es algo tan poderoso, hermano Alberto, que ¿qué es lo que está diciendo el Señor? Plántate en un lugar, no seas emigrante, hermano, que hay mucha emigración de iglesia en iglesia. No, que voy a ir allá porque allá es mejor. Mira, hermano, la gente es la misma, los mismos defectos va a encontrar, las mismas dificultades va a encontrar donde quiera que llegue. Y yo le digo a la gente, si se va a otra congregación que es perfecta, el día que usted llegue se arruinó.
2: Sí, porque dije, por los frutos lo conocerás.
0: Sí.
2: Porque a veces decimos, ese hermanito sí se viste bien o acá, sí. Pero por dentro, ¿verdad? O sea, tenemos que escudriñarnos. Por eso el Señor les dijo en cierta ocasión, sepulcro blanqueado.
0: Sí.
2: ¿Por qué, verdad? Porque
0: bonito por encima, ajá, pero podrido por dentro.
2: Llevamos cosas dentro de nosotros que no son de Dios. Pero cuando nosotros crecemos en el Señor y florecemos en el Señor, vamos a tener frutos del Espíritu.
0: Sí.
2: Y el Espíritu va a comenzar a hablar por nosotros, vamos a comenzar a dar testimonio, vamos a comenzar a hacer cosas que le agraden a nuestro Padre. Y mire que hay una de las cosas que más me gusta a mí, que de repente la palmera crece, pero son más profundas las raíces.
0: Sí.
2: ¿Por qué? Porque cuando nosotros crecemos hacia abajo, en cualquier momento, Dios los va a hacer resplandecer. Dice que vamos a florecer como en la mañana. Entonces nosotros como hijos de Dios debemos anhelar eso, debemos buscar la presencia de Dios cada día.
0: ¿Y cuál es el secreto, hermano, para poder ser fuerte? ¿Usted sabe cuál es el secreto para poder ser fuerte?
2: Echar raíces.
0: Echar raíces. ¿Y cómo ve echar raíces? ¿Cómo? Ve echar raíces. Las raíces no se ven. Entonces las raíces usted las echa en la intimidad con el Padre, en la intimidad con Dios, conectados en la presencia de Dios, en la intimidad. Lo que usted haga en la intimidad, eso es lo que va a reflejar afuera y va a haber fortaleza en su vida, porque usted va a estar conectado. Todo lo que no se ve es fuerte. Es algo tan poderoso. Cuando lo conectamos en la presencia de Dios, vamos en la madrugada al Señor y le decimos: Señor, aquí estoy, Señor, ayúdeme en esto, Señor, le presento este día, le presento a mi familia, le presento mi agenda, Señor, yo quiero hacer esto y esto y esto, Señor, yo quiero que me ayude en esto. Usted va echando raíces hacia abajo.
2: Amén.
0: Va fortaleciendo y esas no se ven. La gente los ve predicando en el púlpito, pero no los ha visto qué hemos estado haciendo antes de ir a predicar ahí.
2: Amén.
0: Porque la gente los ve bonito y dice: yo quiero ser como él. Pero para estar ahí hay que profundizarse, hay que conectarse con el Señor, muchas veces noches de desvelo, días fuera de la familia, conectados con la presencia de Dios, en ayuno y oración, pidiéndole al Señor que los ayude, que los fortalezca, que sea Él poniendo favor y gracia en nosotros. O sea que tenemos que... Mire, hermano, por eso dice el Señor que lo que nosotros hacemos en secreto, Él lo va a recompensar en público. Si usted quiere ser recompensado en público, conéctese en lo secreto con el Señor y ve echar raíces como la palmera y va a ser completamente fortalecido.
2: Amén.
0: Amén. Es así. Tenemos que tener intimidad con Dios. Hay gente que no tiene intimidad con Dios. Es como el futbolista. El futbolista se muestra en la cancha, pero antes de mostrarse en la cancha, ha tenido un duro trabajo que no se ve. No se ve ese trabajo del entrenamiento, hermano, eso no se ve. Lo ven jugando fútbol, pero no se ve. Y así lo mismo nosotros. El trabajo que hacemos en lo secreto no se ve. El ámbito espiritual no se ve. Pero sí se ven los frutos.
2: Amén.
0: Que podemos dar.
2: Por ejemplo, ¿verdad? Quizás pasó toda la semana en ayuno, oración, y para dar una palabra de 40 minutos. O sea, es lo que usted decía, de que un futbolista quizás pasó meses, años, esperando
0: una oportunidad.
2: Para resplandecer, para demostrar.
0: Imagine que hay futbolistas que trabajan toda la semana, hermano. Por decir así, toda la semana en entrenamiento. Ajá, y el día del partido los echan 5 minutos.
2: Sí, a veces.
0: 5 minutos. Esos 5 minutos. Trabajó tanto para ir a esos 5 minutos. Y así lo mismo sucede. Pero Dios se glorifica, se manifiesta, porque la fortaleza está conectado con la presencia de Dios en lo secreto. Lo que hacemos en la intimidad con Él. Porque, miren, la intimidad con el Señor, nadie la ve. Es en secreto solo con Él, pero el testimonio es en público. Eso es poderoso cuando damos un buen testimonio en lo público. Eso significa que estamos conectados de la presencia de Dios.
2: Amén. Mire, pastor, que yo miraba una de las cualidades, ¿verdad? Que, por ejemplo, Una era que el justo es cuando hacemos a Cristo.
0: Sí.
2: La segunda dice que tenemos una parte de fe. Y cuarto es que es cuando como los frutos los conocerá.
0: Sí.
2: La parte quinta también me gusta. ¿Por qué? Porque dice que será mayor la raíz. Cuando nosotros de repente estamos creciendo en el ministerio y no le robamos la gloria al Señor, Dios dice que Él nos va a recompensar en aquel día que Él nos escogió. Ese día Dios va a darnos esa oportunidad, esa satisfacción de que vamos a estar delante de su presencia, gozándonos ahí, porque ese el objetivo mío ese es alcanzar la salvación.
0: El justo, el que se ha sanado, hermano, no espera que lo pongan, sino que trabaja.
2: Amén.
0: Él hace un trabajo porque no lo hace para él, sino que lo hace para Dios. Hay personas, hermano Alberto, que solo llegan a la iglesia y solo llegan y llegan a limpiar silla, llegan a barrer, llegan a hacer esto, pastor, ¿en qué puedo ayudar? Pero hay otras que ya tiempo están, pero solo están sentadas en una silla.
2: Ahí comienza a criticar.
0: Ahí están criticando que el pastor sí. No las pone, que el pastor no los ve, que Dios no los ve. Déjese ver por el Señor.
2: Amén.
0: Llegue, mire, hermano, yo quisiera ver a hermanos que llegan temprano a la iglesia y que están esperando los demás hermanos para saludarlos y recibirlos.
2: Pero a veces no llegamos.
0: Recibir. No, hombre, a veces solo llega a decir amén. Que Dios le bendiga, hermano.
2: Sí, amén.
0: Entonces, es algo tan poderoso cuando logramos entender estas cosas, cuando lo sanamos del corazón, nosotros vamos a hacer cosas agradables ante Dios, ante los ojos de Dios, porque vamos a ir y vamos a trabajar en el reino de Dios. Con solo ir y ponerse ahí a recibir, decir, hoy me voy a disponer a ir a recibir a los hermanos. Hoy me voy a disponer a irle a servir al pastor en que sea un vaso de agua. Hoy me voy a disponer. Yo he tenido algunos hermanos que, uno de los hermanos que dice, le vamos a llevar un fresco al pastor, un Gator, y le vamos a llevar un bote de agua, y me han llevado. Y se dispone, pero ese es un trato con Dios.
2: Amén.
0: Y eso yo lo entiendo. Entonces, hay gente esperando que el hombre le diga, ven y haz esto. Pero ¿cuál es el problema cuando vengo y lo pongo a usted obligado o lo pongo a usted, hermano Alberto, sin que usted se haya dejado ver por Dios? ¿Qué es lo que va a pasar? Que usted me va a dejar abandonado el trabajo.
2: Amén.
0: Porque no lo va a estar haciendo para Dios,
2: Señor,
0: sino que lo va a estar haciendo desde la emoción. Me pusieron, estoy ahí. Yo he logrado algunos cargos dentro de la iglesia y a nivel nacional, pero es porque me he dejado ver, hermano. Yo he andado trabajando y yo no lo digo, yo solo hago el trabajo. Yo solo hago el trabajo y de pronto aparece algo que Dios me recompensa. Porque yo nunca pensé, pues, primero llegar a la Asociación de Pastores de esta ciudad de Talanga, que bendecimos a todos los pastores de esta ciudad de Talanga. Vemos conectados al pastor Rolando Rivera. Que Dios bendiga al doctor Rivera, que el poder divino sea manifiesto sobre él en el nombre poderoso de Cristo. Y a cada uno de los pastores, nunca pensé llegar y estar, tener esa linda amistad con los pastores. Les amo, pastores, y que ellos han confiado en mí para que pueda dirigir la Asociación de Pastores. Es algo tan poderoso, y mucho menos que iba a llegar a la Confraternidad Evangélica de Honduras. Yo soy vicepresidente en la Confraternidad Evangélica de Honduras, que es la institución que está por encima de todas las instituciones evangélicas en Honduras. La confraternidad evangélica es la representatividad de la iglesia evangélica en Honduras. Y yo estoy ahí y digo, gracias, Señor, pero es porque me dejé ver.
2: Y es que aquí también, pastor, por ejemplo, usted, ¿verdad? De repente, desde que el Señor lo llamó, usted ha echado raíces.
0: Sí.
2: Entonces dice que el justo florecerá. Entonces Dios lo ha llevado y lo va a llevar de triunfo en triunfo y de gloria en gloria, porque es la promesa que Dios tiene para nosotros.
0: Amén. Yo tengo, hermano Alberto, de la edad que yo acepté a Cristo, que empecé todo pando en el 2008. Cuando le digo todo pando es porque no me afirmé al instante, porque yo tenía muchas ataduras. Luego después fui ungido como como maestro y evangelista en el 2011, el 30 de noviembre del 2011, junto con mi esposa. Mi esposa lo ungieron como pastor y yo no entendía, Señor, ¿qué quiere conmigo? Yo no he pedido esto.
2: Y que el Señor ahí trabaja.
0: Y a la hora y la hora pues me ungen. Yo solo ejercí un liderazgo, luego todo pando todavía, hermano, todo pando. Yo ni cristiano era todavía, solo era que era aficionado, iba ahí. Pero ahí estaba y aún así trabajaba y sí, andando todo pando. Ya el 2014 yo salí de esta ciudad y me fui a Santa Bárbara 2 años, donde pasé un entrenamiento poderoso, poderoso. Y 2 años después regresé a esta ciudad en el 2016 y desde esa fecha pues hemos estado firmes. Y mire, hermano Alberto, el pastor que me encontró, que Dios usó para que saliera del mundo, que saliera de la porquería donde estábamos conectados, él es mi pastor, él es mi padre espiritual. Si solo siempre he estado bajo la cobertura de él. Cuando yo salí para Santa Bárbara, pues a él le pedimos el consejo para poder estar allá. Estuvimos allá trabajando en una iglesia que no estaba bajo la cobertura del apóstol Luis Carlos Argueta, pero nosotros fuimos a hacer un trabajo, y ese trabajo que fuimos a hacer fue un trabajo poderoso allá, y al final, hermano Alberto, la iglesia se terminó convirtiendo en una de nuestras iglesias allá en Santa Bárbara. Hoy está bajo la cobertura de este ministerio del apóstol Luis Carlos Argueta, y fue algo tan poderoso que Dios tiene planes y propósitos con nuestra vida para poder hacer cosas. Y yo estuve allá porque era un ministerio amigo, era una iglesia amiga. Entonces el apóstol iba a predicar a ese lugar, y como yo llego a Santa Bárbara, entonces yo tuve que anexarme ahí con ellos, pero yo no he tenido otro pastor. Él ha sido mi pastor. He tenido los pastores, por decir, mi pastor inmediato, sí he tenido. Estuve con el pastor Juan López primero, y unos días después tuve al pastor Roselín Munguía, que está en Santa Bárbara, que Dios bendiga la vida del pastor Roselín Munguía. Y él era mi pastor inmediato, pero siempre ha sido el pastor Luis Carlos Argueta desde que me encontró. Yo no he podido, no hemos ni pensado irnos para otro lado, hermano Alberto, sino que trabajar en el reino, porque el objetivo es de ganar la vida eterna, la salvación. Y es trabajar para el reino de Dios, no trabajar para un hombre, porque ese es el gran problema, que la gente cree estarle trabajando a un hombre. Todo lo que usted hace en la iglesia lo está haciendo para Dios.
2: Amén. Sí. Gloria a Dios. Mire, pastor, una de las cosas que el Señor nos establece como palmera es que nosotros vamos a resplandecer en nuestro entorno.
0: Sí.
2: Porque la palabra de Dios dice, como usted, el primer versículo que usted leyó, dice que nosotros somos la sal de esta tierra.
0: Sí.
2: Nosotros somos la luz de este
0: mundo. La luz de este mundo.
2: Entonces, ¿qué pasa si perdemos el sazón?
0: No, ¿y qué pasa si los apagamos?
2: Si los apagamos.
0: No alumbramos.
2: Entonces, de repente, si no echamos raíces.
0: Y si perdemos ese sazón, hermano. Sí,
2: perdemos el objetivo.
0: Perdemos el sabor.
2: Amén.
0: Sí.
2: Entonces, vamos a leer otro.
0: Quiero antes, hermano Alberto, saludar a nuestros hermanos, el pastor Rolando Rivera. Démele compartir, mis amados hermanos, a José Antonio, que Dios bendiga su vida, José Antonio Cantor, a Toñito, que el poder divino sea manifiesto, Rolando Cafati, que Dios bendiga su vida, a nuestro hermano Rolando, ahí donde se encuentra, que el Señor me lo prospere, me lo unja, y que todo lo que emprenda prospere y sobreabunde en el nombre de Cristo, a nuestro hermano Henry Carranza, que Dios bendiga su vida, mi amado hermano, y que la llenura y el poder del Espíritu de Dios sea sobre su casa, sobre su esposa y sobre sus hijos. Dice, bendito sea Dios, ¿cómo se lee esto, hermano? Yochuan, ¿será?
2: Yoshua,
0: es que es una palabra, Yoshua Canales, que Dios bendiga la vida de Yoshua Canales, que el poder divino,
2: José,
0: pero hay uno que le llaman Yochuan, o sea, lo escriben así, va, también. Que Dios bendiga la vida de nuestros hermanos en el nombre poderoso de nuestro Señor Jesucristo.
2: Mire, pastor, la característica de un buen líder, un hijo de Dios, ¿verdad? Porque, o sea, cuando echamos esas raíces, también nosotros necesitamos tener ese carácter como líderes, como hijos de Dios.
0: Sí.
2: Dice 2 Timoteo 3:10.
0: Sí.
2: Pero dice, pero tú has seguido mi doctrina, conducta, el propósito de fe, longanimidad, amor, paciencia. O sea, dice que hemos seguido, dice, la doctrina y la conducta. O sea, necesitamos ser formados como unos buenos guerreros, porque Dios nos ha escogido para eso, para interceder por la ciudad.
0: Y mire, hermano, el hecho de que nosotros estemos en la iglesia no quiere decir que no hay dificultades. Las dificultades siempre van a estar. El ser humano tiene un montón de dificultades, con la única diferencia que en Cristo Jesús somos fortalecidos, somos fuertes.
2: Amén.
0: Somos fuertes. Y dice, pero tú has seguido mi doctrina, conducta, propósito, fe, longanimidad, amor, paciencia. Y luego dice el 11, persecuciones. O sea que has aguantado, te has afirmado. No importa lo que esté pasando, no importa que la palmera está a punto de quebrarse, cae hasta el suelo, hermano. Pero cuando pasa la tribulación, cuando pasa el tormento, se pone derechita y está firme. Y así debemos de ser nosotros, firmes. Pero tenemos que echar raíces para poder ser firmes. Tenemos que fortalecerlos en Cristo Jesús para que nada ni nadie los pueda separar de Dios. Nada ni nada los pueda arrancar de la presencia de Dios. Todo lo que está afectando sus vidas, todo lo que está afectando en su cuerpo, en su familia, tiene que ser arrancado, destruido, lavado, tiene que ser sacudido. Pero cuando pasamos por la zaranda, hermano, eso no es fácil, duele. Duele cuando le sacan todo lo que está estorbando en la vida de nosotros, porque cuando lijamos algo, hermano, queda brillante, pero duele. Entonces déjese moldear, déjese formar, para que usted pueda recibir fortaleza y que pueda brillar en la oscuridad, que pueda brillar en el mundo, que pueda brillar allá afuera, que pueda manifestar la gloria de Dios. O sea que hay que permanecer y hay que ser paciente para lograr las cosas. Dios tiene planes y propósitos con su vida. Dios tiene algo en mente que hacer con usted. Dios ya lo planificó y lo va a hacer. Solo déjese formar, solo deje que Dios se manifieste sobre su vida. Usted que está con una dificultad fuerte en una cama, usted que está en una silla de rueda, usted que tiene una dificultad con su familia, hoy en este día, en el nombre de Jesús, el Espíritu de Dios se manifiesta sobre su vida y es arrancado todo ese problema, es echado fuera todo ese problema. Todo demonio, espíritu que ha venido a dañar su vida es echado fuera en el nombre poderoso de nuestro Señor Jesucristo. No tiene legalidad nada que venga a afectar su vida. Venza la tribulación, sea valiente. Amén. Así como le dijo el Señor a José, sé valiente, no temas, avance, yo estoy contigo, yo te ayudaré. Pero cuando habla yo te ayudaré, es porque nosotros tenemos que llevar la carga, hermano Alberto.
2: Amén, gloria a Dios.
0: O sea, si usted me dice yo te voy a ayudar, yo llevo la carga, yo solo estoy esperando una manito suya. Y así lo mismo esperando, pero hay gente que quiere que le carguemos toda la carga.
2: Todo el saco.
0: Entonces el Señor dice, yo te voy a ayudar, sé valiente, no desmayes, camina, avanza, mantente, sé firme, ten paciencia y Dios se va a manifestar sobre tu vida.
2: Leo el 14, pastor.
0: Sí.
2: Dice, pero persiste en lo que has aprendido y persuadiste sabiendo de quién has aprendido.
0: Amén. Amén. Mire qué poderoso es el verso 14.
2: ¿Por qué, verdad? Porque si nosotros, por ejemplo, a mí me gusta ser como Pedro, pastor. De repente miramos que Pedro quizás era soberbio, pero Pedro aprendió del maestro.
0: Mire, aquí hay un verso tan poderoso, hermano, que usted no puede aprender si no hay tribulaciones, si no hay persecución. Si usted no tiene persecuciones, eso quiere decir que no está dentro del plan de Dios. Si usted está en Cristo y no tiene persecuciones, no tiene ninguna dificultad, no está dentro del plan de Dios, porque no está siendo fortalecido. Dice, y también el verso 12, 2 Timoteo capítulo 3, verso 12, y también todos los que quieren vivir piadosamente en Cristo Jesús padecerán persecución.
2: Amén.
0: Si no está viviendo piadosamente, no, quizás no está padeciendo nada. Pero cuando empezamos a vivir piadosamente en Cristo Jesús, vamos a sufrir persecuciones. O sea que tenemos que fortalecerlos en Cristo y permanecer, porque la venida del Señor está a las puertas. Amén. Está a punto de sonar la trompeta. La trompeta va a sonar. Timoteo capítulo 3, verso 12. Y también todos los que quieren vivir piadosamente en Cristo Jesús padecerán persecución.
2: Persecución. Amén.
0: Si no está viviendo piadosamente, no, quizás no está padeciendo nada. Pero cuando empezamos a vivir piadosamente en Cristo Jesús, vamos a sufrir persecuciones.

0: terminará, la carrera terminaremos y lo graduaremos para estar por siempre con nuestro Señor Jesucristo. Y dice la palabra que es un remanente pequeño, y procure usted ser de eso, de ese remanente pequeño, procure de estar ahí. Esto no es del que corre, sino del que permanece.
1: Amén.
0: Porque esto no es del que corre más, esto es del que permanece, que está firme siempre, creyendo en lo que Dios va a hacer en nuestra vida.
1: Amén. O sea, pastor, no es del que sabe más.
0: No, es del que obedece.
1: Amén.
0: Y permanece. Porque hay gente que sabe toda la Biblia, pero no obedece, no tiene buen testimonio. Satanás se sabe la Biblia y más, hermano.
1: Sí,
0: pero ese no obedece.
1: Dice que la saben y tiemblan.
0: No, se la saben y cuando escuchan el nombre de Jesús, tiembla. Tiembla.
1: O sea, a veces, ¿verdad, pastor? Que uno, como creyente de la palabra, o sea, tiene que ir aprendiendo a ser dominado,
0: sí,
1: a la obediencia y también sujetarnos a nuestros pastores.
0: Sí.
1: Porque de repente la palabra dice que nos sujetemos a vuestros pastores. Pero nosotros como líderes o miembros de una iglesia, a veces el pastor dice, hoy vino mal. Hoy está
0: y dice, mal. Dice la palabra que hay que sujetarse porque el pastor cuida del alma.
1: Y mira, donde me gusta más esta parte a mí que dice que aprendiendo, dice, a lo que has persuadido.
0: Uh-huh.
1: O sea, aquí, pastor, nosotros reflejamos lo que usted nos enseña.
0: Sí, amén.
1: Por ejemplo, me gustaba esa parte a mí de Pedro, que Pedro reflejaba lo que Cristo le enseñó. Porque Pedro, una de las cosas que quizás lo negó, pero dice la palabra que él fue el que traía multitudes, el que bajaba la presencia de
0: Pedro Dios. Lo negó, hermano, porque Jesús lo había profetizado, le dijo, me los han pedido para zarandearlos. Y después de eso que Jesús dijo, y ahí le dijo, antes de que cante el gallo, tú me negarás tres veces.
1: Ya lo había profetizado el Señor.
0: No, ya lo había profetizado. O sea, porque en ese momento de debilidad, porque es un momento de debilidad, hermano Alberto. Por ejemplo, cuando a usted se le muere un familiar, hay un momento de debilidad. Y no digamos ellos, va, que ellos a su maestro lo llevaron capturado. Y lo llevaron para crucificarle. Tenían un momento de debilidad. Entonces Satanás vino en ese momento de debilidad a zarandearlos. Pero vino y a fortalecerlos. Porque cuando nosotros somos zarandeados y estamos en una tribulación, somos fortalecidos. Por ejemplo, cuando el grano es pasado por la zaranda, todo lo sucio cae abajo. Todo lo que esté estorbando, la estopa cae abajo. O sea que es limpiado de todo, de toda suciedad y queda limpio, completamente limpio. Y nosotros tenemos que aprovechar la tribulación, porque la Biblia dice que las tribulaciones son leves y momentáneas, pero producen un cada vez y excelente y eterno peso de gloria. Entonces sácale provecho a la tribulación, sácale provecho a esa dificultad. Forma tu carácter, forma tu vida, día con día sé más fuerte para poder seguir adelante. Ama a la gente, ama a tu pastor, ama a los líderes, ama a la congregación, el lugar donde tú te congregas, honralo, honra ese lugar y de esa forma vas a ser fortalecido, completamente fortalecido. Tener honra, hay gente que no tiene honra, hay gente que con facilidad deshonra, porque todavía no ha echado raíces, todavía no está fuerte, hay mucha debilidad en él. Entonces, cuando nosotros empezamos a honrar es porque estamos bien fuertes, estamos completamente fortalecidos. Entonces le damos la gloria y la honra al Señor y hay que aprender día con día, amar a la gente y honrar a la gente. Amén. Bendito Dios. Sí. Vamos a ir a un corte comercial, hermano Alberto, porque ya estamos. Mire que este tiempo hoy se me ha hecho cortitío. Ya casi los vamos porque solo faltan 7 minutos para las 9 de la mañana. Bendito sea Dios. 8:54 minutos. 8:54 minutos. Les bendecimos en el nombre de Cristo y vamos a ir a un corte comercial y vamos a ir a Hazlo Fácil.
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1: 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Bendito sea Dios, que Dios siga bendiciendo estas empresas, que el poder divino sea manifiesto siempre en el nombre poderoso de Cristo. 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Porque dice la palabra que dé como propuso en su corazón, no con tristeza ni por necesidad, sino que dé con esa gran voluntad de adentro del corazón y decir, yo voy a ser parte del reino de Dios, yo voy a ser parte de lo que los hermanos están haciendo, yo voy a ser parte de ese evangelismo, yo voy a ser parte de todo lo que se hace ahí. Y hágalo, haga una ofrenda, haga un pacto con el Señor, váyase a un rincón de la casa y dígale, Señor, yo aquí estoy, y del esfuerzo, del sudor de mi frente, lo que yo hago con mis manos, yo voy a poner una semilla en el reino de Dios. Y haga un trato con Dios, no lo haga con nosotros, hágalo con Él, y Él se manifestará en gran manera sobre su vida, en el nombre de Jesús. Amén. Ya estamos a punto de terminar, hermano Alberto. Tenemos algún otro verso bíblico.
2: Sí, amén. En el libro de Salmos 18:2 dice la palabra, sí. Jehová, roca mía y castillo mío, mi libertador, Dios mío, fortaleza mía, dice, en Él confiaré, mi escudo y la fuerza, mi fuerza. O sea, de repente, pastor, si tú que estás viendo este programa, que estás desanimado, dice la palabra que Él es nuestra fortaleza, Él es el que te levanta y que te planta como palmera, como cedro del Líbano. Dios pone una palabra en tu corazón que te levante, porque así te dice el Señor. Él no está viendo la dificultad, Él está viendo el propósito que ha sembrado en tu vida, porque desde antes que naciere, dice la palabra, que Él nos llamó. Entonces, hoy tenemos que levantarnos y echar raíces como hijos de Dios, como aquel que ha caído. Pero dice la palabra que, aunque andemos en valle de sombra, dice la palabra que no temeremos. Entonces debemos levantarnos, debemos de creer a la palabra, que Él es el que nos levanta, que nos sustenta y que Él es el que los hará resplandecer en esta mañana. Te animo en el amor de Cristo. Si tú estás pasando dificultades, dice el mismo pastor, dijo que la palabra decía que la prueba es leve, pero dice la palabra que cada prueba que pasemos, dice que vendrá un mayor peso de gloria.
1: Amén.
2: Amén. Entonces, bendito. Te animo en esta mañana.
1: De salir adelante.
2: De salir, de levantarte.
1: Sí, levantarlos.
2: Porque hay una palabra de promesa en la palabra, que es darnos vida en abundancia, vida eterna. Y dice la palabra, sé salvo tú y tu casa.
1: Amén.
2: Amén.
1: Bendito Dios. Este salmo, hermano, salmo 18, desde el verso 1, solo lo leo rapidito. Y decía el salmista, te amo, oh Jehová, fortaleza mía. Él reconociendo que la fortaleza estaba en Dios. Amén. Jehová, roca mía y castillo mío y mi libertador. Dios mío, fortaleza mía. En él confiaré. Mi escudo y la fuerza de mi salvación. Mi alto refugio. Invocaré a Jehová, quien es digno de ser alabado, y seré salvo de mis enemigos. Amén. Amén. Qué poderoso. Bendito sea Dios. Hemos llegado al final del programa. Que el poder divino sea manifiesto sobre sus vidas en el nombre de Cristo. Que esta semana sea una semana completamente bendecida. Amén. En el nombre de Jesús. Que Dios me le bendiga, me lo cuide y me lo guarde siempre. Y será hasta el próximo domingo en un programa más. Que Dios bendiga sus vidas.
2: Bendiciones.
3: En Talanga Estéreo, es la hora. Es la hora 8:59.

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Bien, bienvenidos, feliz mañana tengan personas que nos sintonizan a través de Talanga Estéreo 90.9 con sus transmisiones en vivo y en directo a media cuadra al oeste del Parque Municipal, en el mero centro de Talanga, para Talanga, el norte de Francisco Morazán y el mundo, a través de la frecuencia 90.9, como también del www.talangaestereo.com. Esta voz escuchándose en el mundo entero en esta mañana a través de esta frecuencia y también del www.talangaestereo.com. Saluditos especiales a todas las personas que están pendientes de nosotros, que nos sintonizan en diferentes zonas, y gracias por permitir entrar a lo más íntimo de su hogar a través de estas frecuencias. Saluditos a todos. El saludo especial para María, José y Wilmer Izate Hernández y demás familiares allá en el lugar donde ellos se encuentran, en San Ignacio, que la pasen de lo mejor. Bueno, por acá suena, vamos acá a esta comunicación al aire, yo creo que es Terrero, vamos a verla, dígalo. Buenos días, ¿cómo está usted? Bueno, gracias.

0: Buenos días, profesor, ya le complazco. Bueno, teníamos en comunicación al profesor Francisco Terrero y ya se la voy a poner. La selección musical, Lágrimas de mi barrio, Cornelio Reina. ¿Qué le parece si nos vamos rápidamente entonces, sin antes, no podemos dejar antes de darle gracias al progenitor de nuestro, como es Dios? Gracias a él por permitirnos estar acá y gracias por darnos la oportunidad de movernos una vez más, de movernos y hacer lo que de repente no es correcto, pero que lo hacemos. Y eso es porque el pecado está pendiente, presente. Son las 9:07, 9:07. Voy a complacer con Lágrimas de mi barrio de Cornelio Reina al profesor Francisco Terreros. Aquí le va.
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Bueno, regreso, retorno rápidamente para seguirle complaciendo y llevándole más música, pues llegó Corrupto, ¿verdad? Y creo que los que lo siguen también son iguales. ¡Qué barbaridad! Yo creo que ni Jesucristo, que hubiera entrado en aquel humilde burro, lo hubieran seguido en este momento como siguen este tipo, ¿ah? ¡Qué lástima, va! Todavía hay ignorancia. Hoy llegó, mañana la situación sigue peor. Los estómagos de estos tipos que andan ahí arrastrándose, ¿ah? Oiga lo que le digo yo. Mañana van a amanecer muchos agostezando, porque ahí hay muchos van metiches, que sin ningún beneficio, que no hay ningún beneficio que este señor llegue a Honduras. Así de sencillo. Así de sencillo. Son las 9 y 14 minutos. 9 de la mañana, 14 minutos ya. Vamos a continuar llevándole más música e invitándole que vaya de Mario Burgos y se lleve la mejor carne rica y sabrosa. 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Son las 9 de la mañana, 15 minutos, 9, 15 minutos. 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Son las 9 y 15 minutos. 9 de la mañana con 15 minutos ya. Voy a complacer hasta el mercado municipal. Hasta el mercado municipal, aquel hombre que está relleno de pelos en la cabeza, que ya no le cabe una hebra más. ¿Ah? Al Tigre Canales, aquí le va.

Bueno, regreso, retorno rápidamente para seguirle complaciendo. Hemos complacido hasta el mercado municipal. Vamos a complacer ahora hasta Carnicería Burgos, el avión de la muerte, el corrido a los Burgos. 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Son las 9 de la mañana con 23 minutos. 9:23 minutos. Vamos a irnos entonces rápidamente con el corrido a los Burgos y el avión de la muerte. ¡Ay, Dios mío! Gente enferma.

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8: Bien, con las 9:36 minutos, yo le puedo hacer una pregunta. ¿Te puedo hacer una pregunta? ¿Por qué pasó por acá y a fregar?

0: Bien, le voy a hacer una pregunta a usted. ¿Sabe usted con cuánto guardaespaldas entró Jesucristo a la ciudad de Jerusalén? Un hombre santo, perfecto, incorruptible hasta su carne. Ahora se da cuenta usted en qué viajó este tipo corrupto a Honduras esta vez, en un avión. ¿Cuánto lo esperan? Un montón. Y aparte de eso, lo espera un cuerpo para cuidarlo, porque tiene serios problemas, ¿verdad? Bueno, son las 9:37 minutos, rápidamente me voy a ir con otro doble musical. Me han solicitado saluditos ahí a otro hombre que la, bueno, le brilla hasta el cocote, ¿ah? De pelón. A Jorge Llantero le saludamos, el hombre que le prepara sus llantas en segundos. Que la pase de lo mejor ahí en Llantera, Jorge. Vamos a ir con esta solicitud, me han solicitado esta selección musical y aquí le va. ¡Aquí le va, compa!
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0: Bueno, ahí complacíamos con ese bonito doble musical. Ahora vamos a irnos con una selección a cargo de los Bukis, ¿ah? Los Bukis, escuchen esta canción. A ver, ¿dónde están? Tu cárcel. Pero parece que no está, mire. Bueno, vamos a ver. Vamos a ver por acá. Tu cárcel. Acá está. Ahí está. Bien, vamos a continuar entonces. Saludos especiales ahí para todas las personas que están conectadas con Talanga Estéreo a través de la frecuencia 90.9, que disfrutan de nuestra programación. Les saludamos en Talanga, Norte de Francisco Morazán, y en el mundo a través del www.talangaestereo.com. 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Bueno, vamos a irnos con otro doble musical rápidamente y luego retornamos. Para usted que está llorando, mire, porque lo despreciaron, o escuche esas canciones.
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Bueno, ahí está. Ahí complacíamos con ese bonito doble musical a cargo de los Bukis y de Marco Antonio Solís. Tenemos las 9:54 minutos. Ya vamos a llamar a Wilmer Izat y a María José. Vamos a ver cómo amanecieron. Como dijo un desaparecido, ¿cómo amaneció el mundo hoy? Patas arriba, como siempre. 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

0: 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Me voy rápidamente con otro doble musical. Las noches las hago días, aquellos que sufren por un desprecio, aquí le va.
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1: Las 10 de la mañana con 5 minutos. 10 de la mañana, 5 minutos ya en Talanga Estéreo 90.9. Con nuestras transmisiones en vivo y en directo a media cuadra del Parque Municipal, al oeste del Parque Municipal, haciendo estas transmisiones en vivo. Le saludamos a usted, no importa dónde esté y cómo esté, que la pase de lo mejor. Saluditos para María José Hernández y para Wilmer Isat, que la pasen de lo mejor, donde estén y cómo estén. Tenemos las 10 de la mañana, 10 de la mañana, 6 minutos, oígame que feo, 7, ve las 10. Ese es, fíjese, cuando usted no usa puntos de acentuación. Por ejemplo, mire, dice las 10 con 6 minutos, ahí usted siente la separación, va, pero cuando dice las 16, quien sea dice que 10, solo dice 16, va, pero dice las 10 y hace pausa 6 minutos. Así también en las Sagradas Escrituras hay personas que confunden, no respetan esos signos de puntuación, entonces pareciera que fuera en la actualidad. Cuando dijo Jesucristo, verdaderamente te digo hoy, hace un punto y ahí dice, estarás conmigo en el paraíso. Ese día le dijo. Pero si usted lee así, verdaderamente te digo hoy, estarás conmigo en el paraíso. Pareciera que es ahora en el día. Pero cuando usted respeta el signo de puntuación, dice, verdaderamente te digo hoy, estarás conmigo en el paraíso. Ese día le dijo. Pero bueno, la vida continúa. Decía, le voy a decir algo, decía un poeta mexicano, Benito Juárez, el respeto al derecho ajeno es la paz. Oiga bien, el respeto al derecho ajeno es la paz. Pero hoy tal paz de la otra persona no la respetamos. Nos volvemos malcriados a veces. Una broma la hacemos grandísima. Por eso yo no bromeo, fíjese. Y si he hecho alguna broma y hay personas que se molestan. Yo le hice una broma a una persona, mire, contestó, me contestó mal, mire. Machete, estate en tu vaina porque a veces se caldean los ánimos y entonces se dan otros tipos de impases, ¿verdad? Por eso hay que respetar. Yo le digo a María José Isaac que el respeto es sobre todo. La edad se respeta también. La edad se respeta, no importa si es niño o es un adulto, hay que respetarlo. Hay que respetarlo. Son las 10 de la mañana con 8 minutos. 10 de la mañana con 8 minutos ya. 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Son las 10 de la mañana con 9 minutos. 10 de la mañana con 9 minutos. ¿Ah? Qué barbaridad, va. Qué barbaridad. Vamos a irnos entonces con otro doble musical. ¿Ah? Voy a. No, esta canción es. Yo sé que no la va a escuchar María José, pero la voy a poner para que se fije usted que a veces el amor de padre es más genuino cuando hay, va, que el amor de madre. ¿Ah? Mi corazón lloró. Vamos a ver. Vamos a ver, a ver, a ver, a ver. Mi corazón lloró, aquí está. Fíjese que esta canción, cuando yo la inserto, hay hombres que lagrimean porque pasan una situación muy difícil con sus hijos y la mala coordinación con la madre. A veces hay que humillarse, ¿ah? A veces hay que humillarse para poder ver los hijos. ¿Humillarse de qué forma? Mantener la paz con la madre, porque si no, está frito. Uy, la situación es diferente. Pero bueno, María José, aquí te va.
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1: 10 de la mañana, 14 minutos. 10 de la mañana con 14 minutos ya en los estudios de Talanga Estéreo. Bueno, vaya, ya no queremos morir. Ya no queremos morir, pero yo le pido a Dios que me dé unos años más para poder ver realizado a María José y a Isaac, ¿eh? Que me muera ya cuando tenga unos 16 años, ¿verdad? Por lo menos María José. Ya que se puedan valer solos, ¿eh? Que no sean títeres, lo que le quiero decir. Que no sean títeres, que donde yo digo ahí van a estar. No, que vivan donde ellos digan, ¿verdad? Y uno niño se lo levanta, que se lo llevan y parte sin novedad, que no puede disponer. Pero ya adulto, ya de 13 años en adelante, ya es, o 12, menos. Ahora la ley dice que va por edad, de 5 a 6 años, tiene el 50% de visión personal el niño. De 8 años sube a 80%.

0: que pueda disponer con quién vivir, 80%. Y llega la edad que agarra el 100% porque ya dispone por sí solo. Pero mientras tanto hay que soportar mejor las cosas, que sean ellos los que decidan con quién van a vivir al final. Tenemos a las 10 de la mañana con 16 minutos, 10 de la mañana 16 minutos. Estamos llegando ya a la parte final de este programa y les saludamos a usted por escucharnos y estar pendiente de nuestra programación hasta donde llegamos. Saluditos allá en la montaña de la flor a todas las personas que nos sintonizan. Por cierto que son muchas, muchas personas nos sintonizan allá, les hacemos llegar nuestro saludito. Para alguien muy especial, ¿ah? Para alguien muy especial van estas dos canciones, escúchelas usted, mire.
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0: Bien, ya son las 10 de la mañana con 24 minutos, 10 de la mañana 24 minutos en los estudios de Talanga Estéreo. Saluditos especiales a todas las personas que me sintonizan en diferentes zonas, aldeas y caseríos de Talanga y en el norte de Francisco Morazán a través de esta frecuencia, que lo pasen de lo mejor allá en el Portillo de Córdoba, Portillo de Ciales, ahí en la venta, el tablón de Nueva Esperanza, más conocido como el Cacao. Les saludamos en Vallecitos, ahí a esta zona donde baña la frecuencia 90.9, que la pasen de lo mejor. Ahí en Guatemalita, en Orica, en, bueno, ahí todas estas comunidades, les saludamos. En Naranjal, San José de Naranjales y San José, ay, ya me chivolé, San José de Naranjales, ahí les saludamos. San Antonio de Naranjales es más bien, hombre. Ahí, San José de Naranjales, San Antonio de Naranjales, que la pasen de lo mejor en esta mañana. Y saludos para todas las personas que nos sintonizan. Y por esa zona, por ahí, iban esa doble musical de Pandora. Saludos a todos y todas las personas que están pendientes de nuestra programación, que la pasen de lo mejor. Saludos para María José y para Wilmer Isat, ambos Hernández, que la pasen de lo mejor. ¿Qué le parece si nos vamos con otro doble musical? ¿Ah? Tarde o temprano.
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0: Bueno. Bueno, ya tenemos las 10 de la mañana, 41 minutos. 10 de la mañana con 41 minutos ya en Talanga Estéreo. Vamos a continuar entonces. Vamos a seguir llevándoles más música. Saludos para María José y para Wilmer Isaac Hernández en esta mañana. Que la pasen de lo mejor. Bueno, la vida es triste. Cuando usted ama a sus hijos, hace cualquier esfuerzo por estar con ellos. Desgraciadamente, cuando usted no se interesa por verlos, solo se atiende al teléfono, no demuestra tal amor. ¿Ah? Hablaba con una madre que tenía los hijos separados, así. No separados, no, que ella trabajaba para ellos. Y dice que se le hacía lejos cuando le daban un permiso para, y se venía directamente a verlos. ¿Ah? Pero a veces hay madres que se dedican a darles el amor de sus hijos a otros que no merecen. Así es sencillo. Son las 10 y 42 minutos. 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Son las 10:43 minutos. Y ya vea María José, pues no se encuentran en casa ni Isaac. Pues ahí llamaré más tarde. Son las 10:43 minutos. Saludos para ellos. Y saludos para todos. Siempre recordándole que el respeto es la marca que debe identificarlo a usted como un buen ciudadano. Que pase una feliz mañana. Y que la paz de Dios goce y disfrute de ella hoy, mañana y siempre. Recuerde que Dios es amor. Si usted no ama, difícilmente podrá decir que ama a Dios a quien no ve. Bendiciones y deseándole a Dios que todo lo malo que usted me desee a mí, nuestro Dios que está en el cielo, se lo recompense a usted con un bien. Feliz mañana, hasta la próxima, si Dios así lo permite. Siempre de 9 a 11 de la mañana. Y a través de esta estación radial, Talanga Estéreo. Mañana van a bajar todas las cosas porque vino Juan Orlando, ¿va? Esa es la solución, dicen, ¿va? Imagine que mañana el combustible, el diésel, sube 3 lempiras. Eso es lo bueno, ¿va? Para usted, está equivocado. El señor nada vino a ser. Nada viene a ser. A hundirnos más de lo que estamos. Son las 10:44 minutos. Hoy sí me despido de usted. Y le invito a que me sintonice el próximo domingo a esta misma hora.
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0: Calanga Estéreo, es la hora.
1: Es la hora 11:15. 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
1: Es la hora 11. 28 minutos.
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0: 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Es la hora.
1: Es la hora 11:45. 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

0: En Dalanga Estéreo es la hora 12
1: en punto.
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0: En Talanga Estéreo es la hora 12:15.
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0: En Talanga Estéreo es la hora 12:29.
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0: Talanga Estéreo, es la hora 12:43
1: minutos.
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0: En Talanga Estéreo es la hora, 1:00 p.m.
1: 32 minutos.
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0: En Talanga Estéreo es la hora, 1:00 p.m.
1: 41 minutos. 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

0: Talanga Estéreo. Es la hora. 2:00 p.m.
1: Un minuto. 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

0: Galanga Estéreo. Es la hora 2:00 p.m.
1: 14 minutos.
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0: En Talanga Estéreo es la hora 2:00 p.m.
1: 58 minutos.
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0: En Talanga Estéreo es la hora 3 de la tarde.
1: 13 minutos. 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

0: 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Es la hora. 3 de la tarde.
1: 29 minutos.
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0: En Talanga Estéreo es la hora 3 de la tarde.
1: 46 minutos.
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0: Chalanga Estéreo. Es la hora. 3:00 p.m.
1: 59 minutos.
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0: Regresamos.
1: Por acá nada más un labor social. Se encuentran extraviados 3 niños de la señora Rosa María de la comunidad de Dimas. Se le avisa que los niños se encuentran en la caseta de protección civil a un costado de la salida. A favor de...
2: Vamos a ver, mi compa, y lo vamos a tirar un buen corrido, primo.
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2: ¿Copalín?
4: Y claro que sí, es mi gusto cantarle al compa Chule, el bien sabe que lo quiero mucho, el amigo, muy querido primo. Y ahí voy con la canción, compa Chule, el corrido suyo, primo, que lo canto con todo amor, primo. Ahí voy, y dice...

0: Pachul, primo, pa' toda la plebada lanchana, cortesía del compa Hender, producción o lanchana, primo. Gracias, aquí con el sinaloense y compa Lee, saludos para el compa Bayro, primo. Y los plebes de Olancho en cabina de radio, gracias.
1: Claro que sí, primo, ese es un gusto mío de complacer el corrido a compa Chul, que él bien sabe cómo, de corazón.
2: En Talanga Estéreo, es la hora, 4:00 p.m.
3: 14 minutos.
4: El siguiente.
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0: Chalanga Estéreo. Es la hora. 4 de la tarde.
1: 29 minutos.
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1: Pues ponlos, pues. Órale, ahí va.

0: En Talanga Estéreo es la hora 4 de la tarde.
1: 59 minutos.
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Dios bendiga al hermano Bando y a cada uno de ustedes. Andamos un poco griposos hoy, hermano, ¿verdad? Pero que Dios pueda darnos de su gracia para poder hablar un poco la palabra del Señor. Así que, ¿verdad? Espero que sepan entenderme. 2:18 del libro de Apocalipsis. Tenemos varias escrituras para leer esta mañana ahí. ¿Verdad? Gloria a Dios. Lo tienen, hermanos amados, la cita que hemos estado leyendo anteriormente, ¿verdad? Mire, dice: y escribe al ángel de la iglesia en Tiatira, el Hijo de Dios, el que tiene ojos como llama de fuego. Ya vimos por qué él tenía ojos como llama de fuego en esta edad, ¿verdad? Él estaba, dice el profeta, estaba celoso de que en esa edad le habían quitado su gloria a él y se la habían puesto a un hombre, ¿verdad? Lo habían hecho a un lado a él y la gloria que le pertenecía a él se la habían dado a un hombre. La Biblia dice que él es Dios y que no comparte su gloria con nadie. Nunca le dé la gloria a un hombre. Nunca ponga usted la mirada en un hombre, porque eso le desagrada a Dios. Eso fue lo que pasó en esta edad. El que tiene ojos como llama de fuego y pies semejantes al bronce bruñido, dice esto: yo conozco tus obras, y amor, y fe, y servicio, y tu paciencia, y que tus obras postreras son más que las primeras. Pero tengo unas pocas cosas contra ti, que toleras que esa mujer Jezabel, hoy, y Jezabel no se había muerto hace mucho tiempo, pero mire, aquí vuelve a salir a la escena. Pero tengo unas pocas cosas contra ti, que toleras que esa mujer Jezabel, que se dice profetiza, enseñe y seduzca a mis siervos a fornicar y a comer cosas sacrificadas a los ídolos. Y le he dado tiempo para que se arrepienta. Mire la misericordia de Dios. Pero no quiere arrepentirse de su fornicación. He aquí, yo la arrojo en cama, dice el profeta, la arrojo en el infierno, dice, y en gran tribulación a los que con ella adulteran, si no se arrepienten de las obras de ella. Gloria a Dios. Vamos al libro de Santiago, capítulo 2, verso 19. Queremos esta mañana hablar, ¿verdad?, acerca de esa parte del versículo 19 que dice: tus obras postreras más que las primeras. Esta es la edad de Tiatira, el mensaje 42 ya, ¿verdad? Y queremos ver este contraste entre Santiago y Pablo. Lo tienen, 2:19 del libro de Santiago. 2:19 del libro de Santiago. Dice la palabra del Señor: ¿tú crees que Dios es uno? ¿Sí? Gloria a Dios. ¿Tú crees que Dios es uno? Mire, bien haces. También los demonios creen y tiemblan. O sea, son reverentes, ¿verdad? Son reverentes. Los demonios creen y tiemblan. Dice: ¿mas quieres saber, hombre vano, que la fe sin obras es muerta? ¿No fue justificado por las obras Abraham, nuestro padre, cuando ofreció a su hijo Isaac sobre el altar? ¿No ves que la fe actuó juntamente con sus obras? Y que la fe se perfeccionó por las obras. ¡Qué precioso eso, hermano! Y se cumplió la escritura que dice: Abraham creyó a Dios y le fue contado por justicia, y fue llamado amigo de Dios. Gloria a Dios. Libro de Romanos, capítulo 4, versículo 1. El Señor le llamó a Abraham amigo, ¿verdad? Y luego usted lee a través de la historia y a nadie le llamó amigo, hasta que se hizo carne y les dijo a sus discípulos: ya no les diré siervo, ya no serán mis discípulos, ahora serán mis amigos, les dice. Le llamó amigo a Abraham y le llamó amigo a la simiente de Abraham. Gloria a Dios. 4:1 del libro de los Romanos. Dijo él también: no hay amor más grande que aquel que da su vida por sus amigos, dice. 4:1 lo tienen, hermanos, ¿sí? Mire, dice:
¿Qué pues diremos? Que halló Abraham nuestro padre según la carne. Porque si Abraham fue justificado por las obras, tiene de qué gloriarse, pero no para con Dios. Aquí parece que Pablo está atacando, ¿verdad?, a Santiago, ¿verdad? Porque Santiago dijo que había sido, ¿verdad?, justificado por las obras, pero aquí Pablo está diciendo que no. Pablo dice que si fue justificado por las obras, tiene de qué gloriarse, pero no para con Dios, dice. Porque, ¿qué dice la Escritura? Creyó Abraham a Dios y le fue contado por justicia. Dice el verso 4, pero al que obra no se le cuenta el salario como gracia, sino como deuda. Eso es bonito, esa escritura. Pero al que obra no se le cuenta el salario como gracia, sino como deuda. Mas al que no obra, sino cree en aquel que justifica al impío, su fe le es contada por justicia. Oremos. Señor amado, hemos tomado tres escrituras, Padre. La Biblia dice que en boca de dos o tres testigos conste todo acuerdo, Padre. Y esta mañana, Señor, venimos ante ti en el nombre del Señor Jesucristo, agradeciéndote, Padre, pidiéndote, Señor, por mi garganta que está cansada, Señor, un poco afectado, Señor amado, pero lo hacemos para honra y gloria tuya, Padre. Que mis hermanos sepan tener paciencia, Señor, y que tú me des fuerza, Padre, para poder anunciar tu palabra. Bendice a los que están presentes, bendice a los que están a través de la transmisión, bendice, Padre, las visitas que han venido, y sé propicio a nosotros en el nombre glorioso y santo de Jesucristo, nuestro Señor. Amén, amén y amén. Tomen asiento, amados hermanos y hermanas, esta mañana, y nuevamente sean bienvenidos y bienvenidas a la casa del Señor. Dios bendiga, hermano Paín, que está con nosotros, con su familia, ¿verdad? Es siempre, hermano, una alegría poder verles acá, ¿verdad? Siempre son bienvenidos. Así que, como les decía anteriormente, pues bueno, estamos un poco afectados de la garganta, pero vamos a ver hasta dónde el Señor nos ayuda, ¿verdad? Así que si me escuchan tosiendo un poco débil de la garganta, pues me entienden. No sé qué me pudo haber afectado desde como el día jueves, más o menos, ¿verdad? Pero yo pienso que lo que hagamos para el Señor lo va a tomar, ¿verdad? No importa si es grande, si es pequeño, Él lo va a tomar, ¿verdad? Entonces, queremos continuar esta mañana. Yo sé que a veces este tipo de mensajes cansan, y no es justificarme en ninguna manera, sino que yo sé que la enseñanza es cansada, ¿verdad? Pero queremos dedicarle el tiempo al Señor esta mañana, ¿verdad? Y yo siempre me digo algo a mí mismo, que no me tengo que preocupar por entretenerlos a ustedes, porque no es mi oficio entretener a nadie, ¿verdad? Así que, cuando venimos aquí a la iglesia, venimos para escuchar la palabra solamente. Así que, estamos hablando, ¿verdad?, de ese versículo 19, es el segundo versículo de esta cuarta edad de la iglesia, en el cual el Señor comienza diciéndoles a ellos: yo conozco tus obras, y amor, y fe, y servicio, y paciencia, y que tus obras postreras, concluye este versículo diciendo, y que tus obras postreras son más que las primeras. Bien, lo principal que queremos hacer esta mañana con la ayuda del Señor es ver cómo en la Biblia no hay coincidencias, que todo en la Biblia, aún, hermano, como dijo el Señor Jesús, una jota y una tilde están colocadas ahí por una razón, y tienen que tener, ¿verdad?, su debido cumplimiento. Entonces, la razón, hermano, o la forma como queremos abordar esto esta mañana, es ver cómo cada una de esas obras de las cuales acabamos de leer están relacionadas la una con la otra, y la razón por el cual o por la cual el Señor permitió ponerlas ahí, o por qué las ubicó de cierta manera. Y no hay otra forma de que lo podamos hacer, hermanos amados, por nuestra habilidad misma, sino que necesitamos recurrir a la herramienta principal que tenemos para poder interpretar la Biblia, ¿verdad? Porque para poder encontrar la interpretación de la Biblia, el único capacitado de poder hacerlo es un profeta de Dios. Un profeta de Dios es un vidente. Un profeta de Dios es capaz de meterse, hermano, dentro de la Escritura
y poder saber y discernir lo que está en la Escritura. Porque el profeta, el hermano Branham, nos dijo a nosotros que la Biblia son los pensamientos expresados de Dios. Lo que Dios tenía en su mente, Él lo expresó en su palabra. Y cada vez que usted lee este libro o lee esta palabra, usted está leyendo lo que estaba en la mente de Dios. Lo que estaba, hermano, no en la mente del escriba, porque el escriba solamente tomó el papel y el lápiz. Pero no eran los pensamientos de él, eran los pensamientos de Dios, siendo, hermano, canalizados por ese hombre y puestos en papel, hermanos amados, a través de un lápiz tinta o a través de la tinta. Pero esto que tenemos aquí no es otra cosa más que los pensamientos de Dios expresados. Pero para poder conocer los pensamientos de Dios, mi mente humana, la mente del predicador no podría hacerlo, la mente del creyente no podría hacerlo. Se necesitaba que Dios enviara un profeta, un hombre con un don suficientemente, hermano, elevado, para poder entrar, escuche, poder entrar a la mente de Dios y poder discernir lo que había en la mente de Dios para poder traerlo directamente al pueblo. Ese ha sido el patrón de Dios todo el tiempo. Dios no obra de otra manera. Nunca Dios vino directamente al pueblo. Dios siempre utilizó profetas para traer su palabra al pueblo. Hermano, un profeta, hermano, y tenemos la... Mire, yo no me idolatro en ningún hombre. Pero si vamos a ser, hermano, certeros en lo que estamos diciendo, el profeta más cercano a nuestra edad que tuvimos se llamó William Marion Branham. Yo no me arrepiento, no me avergüenzo de tener que decirlo. Eso es la verdad. Y a mí no me interesa lo que diga el mundo, lo que piense usted o lo que piensen allá afuera, que seguimos a un hombre. No seguimos a ningún hombre. Pero hermano, honor a quien honor merece. Y la Biblia dice que antes del tiempo del fin, Él enviaría a Elías el profeta para que restaurara la verdad, hermano, y restaurara la palabra. Y hemos vivido eso, hemos recibido un mensaje. Dios ha enviado un profeta, Dios ha enviado un mensaje. Y nunca se avergüence de decir que Dios le ha enviado un mensaje. Porque ese no es motivo de vergüenza. Ese es un motivo de sentirse privilegiado. De que Dios en un tiempo tan oscuro se acordó de usted. En un tiempo lleno de oscuridad, Él prometió que en el tiempo de la tarde habría luz. Y esta es la luz del tiempo de la tarde. No hay otra luz, ni busque otra luz. Esta es la única luz. Y no queremos otra luz tampoco. Esta es la luz que Dios ha enviado. Aleluya. Mire, y este hombre, él tuvo don de discernimiento. Usted viene de tal lugar. Usted viene de tal lugar, usted hizo esto, esto y esto. ¿Sabe por qué no se sana? Porque usted hizo esto y esto y esto. Vaya, arréglelo y el Señor lo va a sanar. Y nadie lo sabía. Amén. Usted viene de tal lugar, usted hoy estuvo escribiendo una carta, hoy vino aquí desesperada, reciba su sanidad. ¿Qué estaba haciendo? Estaba aplicando discernimiento. Pero ¿sabe qué es lo tremendo de esto? Cuando el amado hermano tuvo que predicar los sellos. Amén. ¿Cuántos saben que los sellos, hermano, fueron el abrir de la palabra? Hermano, el mensaje más glorioso en cuanto a revelación se trata fue el abrir de los sellos. Porque cuando los sellos fueron abiertos, dice el profeta, la Biblia llegó a ser un libro nuevo para mí. Y a mí me gusta cómo lo dice. Él no dice, llegó a ser otro libro. No, dijo él, llegó a ser un libro nuevo para mí. ¿Por qué? Porque la revelación había sido traída. La revelación había sido aplicada a la palabra. Y ahora ya no habían misterios que tener que revelar. Los misterios habían sido revelados. Los cabos sueltos habían sido atados. Y la fe de rapto estaba ya abierta para ser presentada a una novia. Era, amado hermano, la cáscara separándose del grano. Hoy lo que debemos de tener es el grano llegando a madurez, el grano exponiéndose al sol de la palabra para que pueda llegar a madurez. Aleluya, amén, hermano grano. Yo creo que el grano vino al culto hoy, y el grano no vino a estar peleando con la cáscara, el grano vino, amado hermano, para llegar a madurez. Bendito sea su nombre. Amén.
Y ahí estaba él tratando de predicar los sellos. Y bueno, ¿y cómo lo hago? Y él ya tenía sus notas hasta que el ángel del Señor vino. Y le cambió todo. ¿Cuántos saben eso? Amén. Él empezó a discernir lo que había en la mente del Señor. ¿Qué dice el profeta, amado hermano? Que el misterio de este libro, del libro del Apocalipsis, que Satanás tanto odia, estaba oculto, no aquí, no en la parte frontal de su mente, en la parte de atrás de su mente. Ahí estaba escondido el misterio de redención, el misterio más grande. Y hermanos amados, ahí entró el séptimo ángel mensajero para poder, amado hermano, saber lo que había en la mente de Dios. Aleluya. Eso no era, hermano, de otra manera. Entonces fue lo que había en la mente del séptimo ángel mensajero. Pero este no es el mensaje de un hombre. Esta no es la revelación de ningún hombre. Esta no es la revelación de un profeta. Este es el misterio de Dios siendo revelado a un pueblo en específico. ¡Oh, aleluya! Bendito sea su nombre. Usted no es cualquier tipo de gente hoy, esta mañana. Usted no es cualquier tipo de iglesia hoy, esta mañana. Usted

misericordia. Oh, aleluya. Bendito sea su nombre. Amén. Eso es lo que tenemos hoy. Amén. Tenemos la palabra revelada. Y la única herramienta que tenemos para poder traer lo que está en esta palabra es este mensaje glorioso. Yo sé que hay escritores que han escrito muchas buenas cosas, predicadores que han dicho muchas buenas cosas. Amén. Pero no se le olvide algo. La primera fuente de interpretación de la Biblia que tenemos es el mensaje. Yo sé, hermano, que Dios es su propio intérprete. Amén, yo lo sé, ¿verdad? Por si alguien está diciendo, te errado, Dios es el que interpreta. Sí, yo lo sé, pero Dios lo interpreta trayendo a cumplimiento. Pero para revelar sus misterios, Él utiliza a un profeta. Aleluya, hoy, por eso a mí si alguien viene y dice, vamos a revelar el misterio. ¿Y cuál? Hoy ya no tenemos misterios. Hoy tenemos revelaciones. Aleluya, porque los misterios han sido revelados. Aleluya, ¿y qué es un misterio? Es una verdad que ha sido divinamente oculta. Divinamente ha sido ocultada. Y para poder sacarla a la escena, se necesita ese elemento sobrenatural llamado revelación. Porque la revelación quita el velo. Oh, aleluya. La revelación quita el velo. La revelación, hermanos amados, presenta la obra descubierta. Gloria a Dios, hermanos amados. A Lutero se le reveló un poquito de la obra. A Wesley se le reveló otro poquito de la obra. A los pentecostales se les reveló otro poquito de la obra. Pero hoy, esta mañana, la obra ha sido plenamente revelada. El plan de redención no está oculto, está expuesto delante de nosotros. Aleluya. Sí lo podemos ver, ¿verdad? Aleluya. Mira qué privilegio, hermano. Ahora, esta edad de la iglesia, entremos en esto. Esta es la cuarta edad de la iglesia aquí. Y el Señor, hermanos amados, le da a ellos un reconocimiento, o reconoce a ellos la labor de ellos. Es la iglesia que más laboró. El día viernes hablamos que en esta iglesia yacía el espíritu o la unción del sacrificio del buey, ¿verdad? Y mire, esta iglesia en esta época fueron los que más trabajaron, fueron los que más sirvieron, los que más sufrieron y los que más se sacrificaron por la palabra. Hablando literalmente, ofrecieron su vida por esta palabra. Mire, a tal grado que hoy usted y yo tenemos esta Biblia así como está hoy, a causa del esfuerzo que ellos hicieron. Ellos tomaron la Biblia, escondieron las Biblias, porque la Biblia en aquel tiempo era un documento que solamente la iglesia podía usar. Solamente el sacerdote tenía la habilidad de tener una Biblia y poder leerla. Era terminantemente prohibido. Si no, vaya a la historia, yo sé de qué le estoy hablando, yo lo leí. Y estaban ellos, hermano, ¿verdad? El que el pueblo tuviera una Biblia era un delito de muerte. Porque el único que podía tomar la palabra, hermano Alfonso, o interpretarla, era el sacerdote. Y la leía en latín y la expresaba en latín, y el pueblo ni sabía de lo que estaba hablando. Era una edad oscura donde, hermano, ellos, para tener un pedazo de la Biblia, hermano, se arriesgaban a morir. Hoy nosotros la tenemos ahí empolvada, que la abrimos para la agarramos para traerla a la iglesia. La agarramos, amado hermano, cuando hay culto. Y es la hora de culto, ¿y dónde dejé la Biblia? ¿Has visto la Biblia? No sé ni dónde la dejé. Da pena, hermano, que aquí en la iglesia los diáconos encuentran a cada rato Biblias botadas, pero no encuentran un teléfono botado. Biblia sí. Y preguntan, aquí las dejan a veces, ¿y de quién es la Biblia? Y a ver, que venga alguien a preguntar por ella. Es que quedan las Biblias. Pero que fuera un Samsung, que fuera un iPhone,
Yo le aseguro, amados hermanos, que hasta el grupo mandamos a preguntar. Aleluya, gloria a Dios. ¿Sabe por qué? Tenemos tantas Biblias, tenemos tanto acceso a la palabra. Allá no se tenía acceso a la palabra. Tener una Biblia era ser condenado a muerte. Pero amados hermanos, el mismo poder que la Biblia tenía ya es el mismo poder que tiene hoy en día. Si yo le puedo recomendar algo esta mañana, aunque usted no sea perfecto, tenga algo en su corazón para amar esta palabra. Yo le puedo decir algo esta mañana, ame esta palabra, iglesia. Oh hermano, yo he estado triste y esta palabra me ha confortado. He estado enfermo y he hallado sanidad en esta palabra. Oh, yo pienso en las veces que ya no he querido seguir y esta palabra me ha sostenido. Aleluya, gloria a Dios. Iglesia amada, cuando el hombre ha fallado, esta palabra no me ha fallado. Oh, si hay un motivo para vivir esta mañana, es por esta palabra. Bendito sea su nombre. Esta palabra me dio promesa a mí, que si estoy enfermo, no importa lo que el médico diga, por su llaga he sido sanado. Esta palabra me ha dicho a mí que viene un rapto y que soy parte de ese rapto. Oh, bendito sea su nombre. Si hay algo, mire, usted dice, yo no puedo ser un cristiano 100% bueno. Sí, yo lo entiendo, pero ame la palabra. Oh, yo le he fallado al Señor, ame la palabra. Aleluya, oh, yo no estoy dando en el blanco, ame la palabra. Manténgase en la palabra y Dios va a estar obligado a usted. ¿Qué no dice el profeta? Que se mantenga en la línea del deber. ¿Qué es mantenerse en la línea del deber? Amén. Es mantenerse en la palabra. Es amando la palabra por encima de todas las cosas. Bendito sea su nombre. Mire, esta iglesia, si hay algo que tenía, era obras. Dice el profeta que ellos fueron representados como una bestia de sacrificio. Ellos dieron su vida de la manera más libre posible. Dice el profeta también que esta iglesia había sido casi eliminada. ¿Se imagina, va? Casi eliminada, hermano. O sea que el grupito que quedaba aquí en esta cuarta edad de la iglesia era poquísimo, hermano. Amén. Pero la primera virtud que tuvo esta iglesia fue amor. Amor a Dios. Ya lo vamos a ver, hermano. Porque mire, a veces, ¿verdad? Cuando vemos pocos, parece que no queremos, va. Mire, ahorita estamos un poco alegres porque hay buen número aquí en la iglesia. Pero cuando vemos cuatro pelones, ahí ni cantar nos da ganas, va. El cantor mira y dice, ay, Dios, hay poquito, Dios. Dejección, Dios. Mire, cuando hay un montón, todos quieren cantar. Pero cuando vemos poquitos, hermano, ya, no, yo entiendo, hermano, no crea, el predicador también, y bueno, hay como seis hoy aquí, como, y gracias a Dios las hermanas que son las que más vienen, hermano, verdad, nosotros los varones, verdad, a veces, hermano, verdad, que Dios tenga misericordia en nosotros, y si es día domingo y usted sabe que es el día que usted no trabaja, ¿qué va a comprometer el día domingo usted, hermano? Amén. Usted sabe que no trabaja el día domingo. Mire que hay hermanos que trabajan el día domingo, pero domingo que no lo trabajan, aquí están. Amén. Pero mire, a veces no trabajamos el domingo, pero nosotros hacemos el compromiso para el día domingo. No, que tenemos, tengo tal cosa. No, usted tiene que venir al culto el día domingo. Amén. No, es que tengo que arreglar un negocio. Amén. No, su negocio es los negocios del Padre. Amén. No, es que tengo que mire, que arar la tierra. Deje la tierra ahí. Amén. Ay, deje, Dios lo va a sostener, hermano. Ah, hermano, como usted trabaja solo de lunes a viernes. No, señor, yo he tenido oportunidad de trabajar los domingos y de ganar buen dinerito también. Amén, sí lo he tenido, como dos veces me han ofrecido trabajo y me han dicho el domingo, el sábado y el domingo, es el domingo en la tarde, no, en la mañana, no, no es negociable.
El domingo yo tengo un trabajo más importante que hacer. ¿Predicar la palabra? No, servir a mi Señor. Porque por Él estoy aquí. Amén. Como dice el cantito, agradecido estoy con Él por todo. Porque si aún estoy de pie, es por Él. Si tengo una familia, es por Él. Aleluya. Si tengo un trabajo, es por Él. Aleluya. Si tengo vida, es por Él. Gloria a Dios. Aleluya. Ahora, si usted está en un lugar y va a salir y tiene donde congregarse, vaya al culto. Amén. Gloria a Dios. Le aman al Señor, ¿verdad? Gloria a Dios. No quiero meterme a problema, hermano. Sigamos acá. Mire, dice acá, el profeta acá sigue diciendo, ¿verdad?, que la iglesia estaba a punto de ser eliminada. Y dice él acá, ellos se habían apartado de las grandes reuniones espirituales como que estaban dependiendo de las obras. Dios no quiere que dependamos de obras. Esa es una señal de organismo. Pero lo que se necesita para ser un cristiano es una experiencia del nuevo nacimiento. El bautismo del Espíritu Santo. Ahora aquí el Señor, a través de su profeta, está hablando de cómo esta iglesia dependía de las obras. Mire, si usted va a las siete edades de la iglesia, en la edad de Tiatira es donde la palabra obras más se menciona. Y luego en Éfeso. En Éfeso se menciona tres veces. En Tiatira se menciona cuatro veces. En las demás se menciona una sola vez, a excepción de Sardis, que se menciona dos. Pero en Tiatira se menciona cuatro veces la palabra obras. Por eso el profeta dice que esta iglesia era la iglesia de las obras, la que más obras hizo. Ahora, ¿será que están malas las obras? Porque aquí el profeta dice, Dios no quiere que dependamos de las obras. Por eso leímos la escritura de Santiago y también lo que Pablo escribe a los romanos. Porque el profeta de Dios dice, en obras es la fe expresada, dice él que las obras, escuche, muestran que la fe ha tomado su amarre. Amén. Usted no puede separar la fe de las obras. Usted no puede separarlas. Dice el profeta que las obras muestran que la fe ha encontrado su poste de amarre. Es decir, en otras palabras, que cuando la fe, que cuando las obras aparecen, eso muestra que usted sabe en qué usted ha creído. Es decir, hermano, que las obras, mire, las obras no crean fe, pero la fe tiene que traer obras. Amén. Las obras revelan que la fe se ha anclado aquí en el corazón. Se nota, hermano, en la obediencia de una persona que verdaderamente ha creído. Usted dice, hermano, yo creo en Dios, pero no hay ninguna obra. No nos engañemos, usted no ha creído. Jesús dijo, si no hago las obras de mi Padre, no me crean, dijo. Amén. O sea, Jesús le está diciendo a ellos, si no ven que yo hago las obras de mi Padre, no me crean. Mas si las hago, aunque no me creáis a mí, creed a las obras. Ahora, ¿por qué son importantes? Mire, veamos un poquito de Abraham. Abraham tuvo que ponerle fe a lo que él estaba creyendo de parte del Señor. El Señor vino a Abraham y le dijo, ¿verdad? Sepárate de tu tierra, de tu parentela y yo te voy a bendecir. Ahora Abraham, para poder, amado hermano, mostrar que él había creído, tenía que obedecer a lo que Dios le había dicho. Dios le dijo, sepárate. Y él escuchó. Él reconoció, pero él también actuó. Ahora, Abraham, hermanos amados, se le hizo la promesa de tener un hijo, aun cuando parecía imposible. Él era estéril. El profeta lo dice, hermano. Él era estéril y Sara también era estéril.
Amén. Imagínese, hermano, habiendo tanta gente ahí en Ur de los Caldeos que Dios podía llamar, que eran fértiles, pero a Dios le plujo escoger el caso más difícil que podía haber. Y la cuestión era, no que Abraham era lo más difícil, no, es que Abraham le podía creer a él. Abraham tenía esa habilidad, esa virtud de poderle creer al Señor. Que cuando Dios dijo, sepárate de tu tierra y de tu parentela, él dio un paso para separarse, y la palabra de Dios comenzó a obrar dentro de Abraham. Oh, bendito sea su nombre. Abraham nos estuvo representando en esa parte de camino a usted y a mí, porque la palabra vino a nosotros como vino a nuestro padre Abraham, y como nuestro padre Abraham la creyó, nosotros también la hemos creído. Él se separó, hermanos amados, y mire, fue como dice el profeta, dice, Abraham creyó a Dios. Eso fue lo que Dios vio en él, que él lo creyó. ¿Qué fue lo que Dios vio? Que Abraham lo creyó. Luego dice, entonces cuando él comenzó a actuar como si ya hubiese sucedido, esas fueron sus obras, eso fue lo que el hombre vio. Abraham creyó y eso fue lo que Dios miró. Pero las obras de él fueron, o fue lo que el hombre pudo ver. Dios mira nuestra fe, pero nuestras obras es lo que el mundo puede ver. Amén. Nuestra forma de actuar es lo que el mundo puede ver. Ahora, sigue diciendo aquí el profeta. Y eso es lo mismo con nosotros. Porque nuestras obras expresan la fe que tenemos. Pero si tenemos temor de actuar en base a lo que creemos, entonces no lo creemos. Dios le había dicho, cuando tenía 75 años de edad y Sara 65, vas a tener un bebé. Y él creyó la promesa de Dios. Ahora vean, él preparó todo para ese bebé. Eso es lo que Dios vio cuando él creyó a Dios. ¿Qué hizo Abraham? Creyó e hizo obras. Amén. Lo que él creyó, su fe, fue lo que Dios miró. Y sus obras fue lo que el mundo miró allá afuera. Estamos bien en eso, ¿verdad? Entonces usted no puede separar, amados hermanos, la fe de las obras. La fe produce o tiene que producir obras. Ahora escuche, usted no produce obras para ser salvo. Usted no hace obras para ser salvo. Usted ya es salvo. Usted no viene al culto para ser salvo. ¿O sí? No, usted no viene al culto para ser salvo. Usted ya es salvo. O usted ya es salvo o usted nunca va a ser salvo. Pero Dios no está salvando gente. Dios ya salvó a los que Él ya tenía que salvar. Aleluya, no hemos venido aquí a ser salvos. Hemos venido aquí a reconocer que hemos sido salvos desde antes de la fundación del mundo. Aleluya, bendito sea su nombre. Es por eso que cuando la palabra viene, nosotros reconocemos que esa palabra viene directamente de Dios. Aleluya. Mire, la palabra de Dios tiene que cumplir su propósito. Aleluya, bendito sea su nombre. Nada puede evitar que la palabra de Dios sea cumplida. La palabra de Dios dice que habría un pueblo en el tiempo del fin. Tiene que haber un pueblo en el tiempo del fin. La palabra dice que habría un rapto. Tiene que haber un rapto. La palabra dice que él enviaría a Malaquías 4. Él ha enviado a Malaquías 4. La palabra dice que él revelaría los misterios. Los misterios han sido revelados. La palabra dice que habría un pueblo en el tiempo del fin que sería vencedor. Ese pueblo está aquí hoy, esta mañana. No estamos esperando por otro pueblo allá en adelante. No estamos esperando por otra generación que se levante. Esta es la generación. Este es el pueblo. Gloria a Dios. Yo no estoy esperando, hermanos amados, que mis nietos sean los que van a lograr el rapto. No, yo no estoy esperando que sea la niña del hermano Abraham y los nietos del hermano Abraham. Eso está muy lejos. Ya yo voy a ser tatarabuelo para ese tiempo.
Aleluya. No, yo lo estoy esperando a Él hoy en esta edad. Aleluya. El tiempo está a la mano. Todo se ha cumplido. Oh, gloria a Dios. La novia se ha preparado. Ella se ha preparado. Hermano, si Él viniera mañana, ¿qué si Él viniera mañana? Aleluya. ¿Qué si Él viniera mañana? Él puede hacerlo. No, hermano, falta tanto. En 8 horas Él cumplió como el 80% de profecías que faltaban para el Mesías. De ahorita para mañana Él puede cumplir todo lo que hace falta y venir en la mañana gloriosa. Aleluya, todo está a la mano. Aleluya, gloria a Dios. La pregunta es, ¿cómo estamos nosotros? Aleluya, ¿cómo estamos nosotros? Porque la muerte no cambia a nadie. Aleluya, así como usted muere, así usted se levanta. Si yo soy envidioso, me levanto envidioso. Si yo soy lujurioso, ahí me levanto, lujurioso. Aleluya, gloria a Dios. La muerte no cambia a nadie. Así como el árbol cae, así se levanta nuevamente. Solamente hay una cosa que cambia y es el nuevo nacimiento. El nuevo nacimiento cambia la naturaleza del hombre, cambia la naturaleza de la persona, y eso es lo que necesitamos. Ya es menester nacer de nuevo. Aleluya. Solamente Él es el don del Espíritu Santo. Qué bonito eso, hermano Mauricio, don del Espíritu Santo. ¿Sabe lo que es un don, verdad? ¿Qué es un don? Un don es un regalo. Amén. No hay un niño aquí, estaba buscando un niño, una niña, pero no, están todos en la escuela dominical. Mira, yo puedo tener acá. Aquí yo tengo 5 pesos. No, pero 5 pesos es muy poquito, ya no se compra ni un churrito. Aquí tengo yo como 100 pesitos, me hay aquí, mire. Gloria a Dios. Hermano Moisés, necesito que... ¿Quiere 100 pesitos usted? Se los voy a regalar. Pero es que ni le he dicho y ya se paró, mire. Mire, hermano Moisés, yo le voy a regalar estos 100 pesitos y me trae ese pandero que está ahí, ¿eh? Si los quiere. Yo pensé que le iba a dar pena, fíjese. Digo yo, le voy a ir a mano a José, digo yo, si le da pena, digo yo. Venga, se los voy a... Mire. Venga, se los voy a regalar. Ahora yo les pregunto a ustedes, hermanos. ¿Ustedes creen que eso fue un regalo? No. ¿Qué fue, hermano Abraham? Eso fue un pago. Eso no es un regalo. Porque, hermanos amados, un regalo usted lo recibe sin hacer nada. Pero si usted hace algo, eso deja de ser un regalo y se convierte en un pago. Oh, bendito sea su nombre. Vaya, siéntese, porque si no se lo voy a quitar. Amén. ¿Y cómo es llamado el Espíritu Santo? El don, el regalo. Buenas noticias esta mañana. Usted no tiene que hacer nada. Es un regalo. Él ya lo hizo todo. Él lo hizo todo en la cruz del Calvario. Por eso es el don del Espíritu Santo. Es regalado, es gratis. Él dijo, venid y comprad sin dinero y sin precio. Oh, pero si usted hace algo, ya no es un regalo. Aleluya. Si usted hace obras, ya no es gracia. Aleluya, gloria a Dios. No hay obra que usted pueda hacer, no hay legalismo que usted pueda cumplir. Es por gracia, es por misericordia. Gloria a Dios. Este mensaje no es una lista de reglas y de leyes. Este es el mensaje de gracia. ¿Lo creen ustedes? ¿Creen este mensaje? Ahora, aquí viene la otra parte. Si usted lo cree, como dice, tiene que producir obras. Si no, no lo cree. Amén, porque esa es la contraparte. Aquí no es sentarnos en el extremo de decir, aquí en esta silla de predestinación me siento y como esté el Señor me lleva. Váyase así.
Porque es por gracia. Yo puedo hacer todo lo que yo quiera y el Señor me perdona. Ajá. Eso prueba que usted es un incrédulo. Amén. Hoy yo puedo hacer todo en mi trabajo. Yo puedo comportarme como yo quiera y en la noche me arrepiento y el Señor me perdona. Ajá. No se equivoque. No, mi Dios no es así, mi Dios es celoso. Aleluya, mi Dios es celoso. Recuerde cómo Él miró a esa cuarta edad de la iglesia por quitar su gloria. La miró con ojos como llama de fuego. No eran ojos de alegría, eran ojos de enojo. Oh, hermanos amados, yo no quiero caer en las manos del Dios vivo. No, yo quiero correr a su sangre. Gloria a Dios, dice el profeta: si yo le fallo a mi esposa, yo sé que por amor me perdonaría. Pero porque yo la amo, dijo él, yo no le fallaría a ella. Aleluya, yo sé que si le fallo al Señor, Él me va a perdonar. Pero ¿sabe por qué trato de vivir de la manera más limpia que puedo? No que yo sea el mejor, no que usted sea el mejor. Pero ¿sabe por qué tratamos de forzarnos para agradarle a Él? No, amados hermanos, para ganar favor delante de Él, sino porque ¿cómo fallarle a un Dios que nos ha amado tanto? A un Dios que nos ha dado tanto. Oh, ¿cómo puede fallarle un hombre, una mujer y mantenerse así nomás? Y venir aquí, hermano, oh, hermanos amados. Perdónenme, no sé por qué estoy diciendo eso. Pero esto es para la iglesia. Aleluya, esto es para nosotros. Él nos ha dado tanto. Oh, Él me ha dado un mensaje. Él me ha dado tanto. Él me ha dado, hermano, salvación, vida eterna. No importa si no me da riqueza. No importa si no me da un buen carro. Él ya me dio todo. Oh, bendito sea su nombre. Gloria sea dada a Él. Y por gracia, mire, el hermano trajo este pandero, pero eso ya no es gracia, eso es un pago. Amén. Entonces, la palabra de Dios tiene que cumplirse en alguien. Amén. Usted solamente póngale fe, hermano, y Dios va a cumplir su palabra. No, usted no puede evitar que la palabra sea cumplida. Tiene que cumplirse. Es un poco gracioso esto, hermano, que les voy a decir o que les voy a contar, pero es la verdad. Mire que un día acá, él se enamoró de la viña de Nabot, ¿verdad? Y él dijo, bueno, dijo, la viña me gusta, Nabot, vendémela. Vaya, Nabot, vendémela, por favor, Nabot. No, esta es heredad de mis padres, no te la puedo vender. Vaya, por favor, Nabot, mira, te voy a dar tanto. No, ya te dije que no, rey, ya te dije que no, hace caso. Allá llegó, hermano, depresivo el hombre. Y lo tuvo que consolar Jezabel. Mira, Jezabel no andaba con cosas, hermano. Y tú eres el rey, estás ahí de nené, que le dijo. En nuestras palabras, va. Amén. Gloria a Dios. Eso nos pasa a nosotros los esposos muchas veces. No, no quiero ir al culto hoy. Porque tengo problemas. Te me cambias y te me vas al culto. ¿Y qué te pasa? ¿A quiénes nos ha pasado? Usted dice que eso está malo. ¿Al profeta le pasó? Amén. Lea el mensaje, el que está en vosotros. Él lo cuenta. Y dice él, yo ya no quería seguir. Y ahí estaba Meda, hermano Marco, usted lo ha leído seguramente, arreglando la sábana. Y cuando él le dice, ya no quiero seguir, dice que Meda lo volteó a ver y le dijo, debería darte vergüenza. Aleluya. Esa es una ayuda idónea, mire. Que le diga a uno, debería darle vergüenza. ¡Párese como hombre! ¡Aleluya! ¡Gloria a Dios! ¡Oh, bendito sea su nombre! Eso no está malo, no creo que estoy regañando a ustedes, hermanas. ¡Háganlo! Y si estuviera mi esposa en esta escuela dominical, está bueno que lo haga. ¡Aleluya! Porque a veces, hermano, en lugar de nosotros es lo fuerte de la familia. Estamos ahí, no, que no quiero ir al culto. Mejor me voy a quedar aquí. Anda vos mejor. Y ahí ahora por mí. Vergüenza debería darnos. Que el vaso frágil se está parando. Y nosotros que debemos ser el pilar del hogar. Tambaleamos como cobardes. Aleluya. No me van a dar la mano allá afuera de seguro. Pero es la verdad, amados hermanos.
Gloria a Dios. ¿Sabe qué? No es delincuencia juvenil, dijo el profeta, es paternal. Estamos fallando en la familia, estamos fallando en los hogares. Aleluya, porque el primer pastor de la casa, ¿quién es? El padre de familia. Aquí es el pastor de la iglesia, pero el pastor en la casa es el padre. Aleluya, ustedes son pastores en sus hogares y tienen ese rebaño ahí que cuidar de él. Que Dios nos ayude, hermano. Eso golpea también a mí, no crea que no. Aleluya, eso es para todos, amado hermano. Oh, mira, Jezabel, la voz, dice. Espérame, dice, ya voy a arreglar yo este Nabot, dice. Ustedes saben, hermano, levantó, organizó todo, hermano, a su gana. Y el Señor odiaba ese espíritu de Jezabel, hermano. Vamos a dejar eso quieto para cuando hablemos de aquella mujer, Jezabel. Y mira, hermano, verdad, organizó un juicio falso y todo. Y Nabot fue apedreado y lo mataron. Y allá llegó, tocó la puerta. Y Acab llorando, y le dije, ¿qué estás llorando todavía? Le dije, ahí está tu viña, le dice. Anda a sembrar y es lo que vas a hacer, le dice. Ya es mía, sí, ya es tuya, ya la puse para allá. Está tu nombre, le dice. Ahí empezó, hermano, alegre el hombrecito Acab, hermano. Y a trabajar y todo, y esto y lo otro, hermano. Verdad, en la viña. Y entonces, verdad, hasta que estaba ahí, apareció Elías. Con él así dice el Señor. Y mire cómo le dijo a Elías, le me has hallado enemigo mío, le dice. Lo han leído, ¿verdad? Me has hallado enemigo mío, le dice. Sí, le dice. Anda a sembrar y es lo que vas a hacer, le dice. Ya es mía. Sí, ya es tuya, ya la puse para allá. Está tu nombre, le dice. Ahí empezó, hermano, alegre el hombrecito acá, hermano. Y a trabajar y todo, y esto y lo otro, hermano. Verdad, en la viña. Y entonces, verdad, hasta que estaba ahí, apareció Elías. Con él así dice el Señor.

Señor para ti, le dice. Ahí mismo, le dice, donde los perros lamieron la sangre de Nabot, ahí mismo los perros van a lamer tu sangre. Qué palabra tan dura. Y usted piensa que yo soy duro, hermano. Hubiera estado en el tiempo de Elías. Ese hombre no andaba con cosas, hermano. Y luego ve el espíritu de Elías en Juan el Bautista. Qué espíritu tan duro. Y luego lo ve en el hermano Branham. Ay, Dios mío. Amén. Si aquí con menos, hermano, nos podemos ofender, que en el tiempo del profeta. Amén. Le aman al Señor, ¿verdad? Entonces, y le dice: y también de tu esposa Jezabel se ha acordado el Señor. Los perros van a comer su carne, le dice. Y mire, hermano, Acab no era tonto. Acab bien listo, hermano. Como ya sabía, donde la profecía decía que él iba a morir, no pasaba por ahí. Él rodeaba ese camino, hermano. Por ahí murió Nabot, ahí es donde dijo Elías. Y rodeaba, hermano. Y él pensó, pasaron los años, y pensó que a Dios él iba a olvidar. No, mandó a llamar a Micaías, y Micaías tomó la profecía de Elías y se la recordó. Amén. Y le dijo: sube y toma Ramot de Galaad, sube allá con el ejército sirio. Sube allá, le dice. Pero yo miré a Israel esparcido como oveja sin pastor, le dijo. ¿Qué estaba haciendo Micaías? Tomando la profecía de Elías. Aleluya, gloria a Dios. Micaías habló de nosotros. No tenemos profecía propia, pero tenemos la profecía de Elías. ¿Qué estamos haciendo hoy, esta mañana? Parándonos en lo que Elías dijo. Gloria a Dios. Oh, bendito sea su nombre. Vamos a dejar eso para más adelante cuando hablemos del otro versículo. Mire, amados hermanos, y ahí estaba Acab dijo: bueno, voy a subir allá, pero voy a hacer algo. Josafat, tú ponte mi armadura real, le dice. Y él se disfrazó, hermano. Se puso otro disfraz. Pero ¿cuántos creen que la palabra de Dios tiene que cumplirse? Amén. Él se fue a la guerra disfrazado para no ser reconocido por Dios. Es ridículo, Dios lo iba a ver. Amén. Mira, hermano amado, alguien que ni estaba en la guerra. Dice la Biblia, alguien, un muchacho, se levantó en la mañana, agarró el arco, agarró la flecha y dije: voy a tirar un flechazo hoy. A la suerte, al azar, dice la Biblia, y ¡paf! Lo soltó. Fue a dar directito a donde estaba Cap. ¿Por qué? Porque la palabra de Dios tiene que cumplirse. Un profeta ya había profetizado sobre él y eso tenía que cumplirse. Yo me pregunto si eso se cumplió, si la palabra de un profeta se cumplió en Acab. ¿No crees que la palabra de un profeta se puede cumplir en una novia? Si un profeta dijo que habría una novia, tiene que haber una novia. Si un profeta de Dios dijo que habría un rapto, tiene que haber un rapto. ¡Aleluya! Bendito sea su nombre. Entonces, cuando la palabra viene, créala y eso va a producir obras. Amén. Gloria a Dios. El hombre vio, dice el profeta, lo que él hizo para expresar lo que él creía. Y así funciona, dice el profeta, con nosotros. Entonces, por eso, fe y obras tienen que ir juntas todo el tiempo. Manay, tal vez me trae la pizarra que está ahí, por favor. Mire, aquí el profeta brinda un elogio de cuatro cosas que él reconoce de esta edad. Reconoce su amor, su fe, su servicio y su paciencia. Primero, lógicamente, reconoce todas sus obras. Todas sus obras. De eso estábamos hablando ahorita. Él las reconoció debido a